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Le pido grandemente a todos los hermanos que ya están conectados. Hermano, yo creo que ahora sí ya tenemos el audio ahí, hermanos pendientes. Gloria al Señor. Vamos, hermanos, a empezar esta bendición. Dios les bendiga grandemente, amados hermanos. Les decía, la última bendición, hermano, prácticamente del año, ¿verdad? Y pues iniciamos un proyecto con nuestro hermano Tony, hermano, que es el administrador de esta página de Coros de Fuego. Así que, amados hermanos, le invito a usted, ¿verdad?, que está en su casita cómodamente, hermanos, que pueda compartir esta bendición en sus páginas, en sus redes sociales, en qué, hermanos, en Facebook, ¿verdad?, para que alguien o todos los hermanos que estén ahí, hermanos, también vengan y se unan a estos momentos de adoración, hermanos. Si alguien quiere alguna alabanza en adoración o en júbilo, también vamos a estar complaciendo. Estamos en vivo, hermano, estamos en vivo y en directo. Mi nombre es Samuel Gómez. Mi nombre es Samuel Gómez, hermanos, y aquí estamos para servicio de la obra, ¿verdad? Estamos en colaboración con el hermano Tony, del canal, administrador del canal de Coro.

compartir, que podamos compartir esta bendición, amados hermanos, y que pues esto sea de bendición, ¿verdad? Así que, hermano, vamos a comenzar. Yo creo que ya tenemos unido, hermano, con el micrófono. Vamos a comenzar ahorita en estos momentos.

0: vamos, hermanos, a empezar.
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0: Dios les bendiga, amados hermanos y amigos, los que van a ver esta transmisión ahorita en vivo y los que la van a ver ya en el 2022, ¿verdad? Dios me los bendiga grandemente, amados hermanos. Le damos gracias a Dios, ¿verdad? Porque Dios ha sido bueno. Dios ha sido fiel con nosotros hasta ese momento. Dios no nos ha desamparado. Él está con nosotros siempre, hermanos. Nunca nos ha dejado. Siempre el Señor, pues, ha estado guardándonos, ¿verdad? Así que, amados hermanos, les invito a que podamos tener un momento de oración, hermanos. En estos momentos, hermanos, que pueda usted adorar a Dios juntamente conmigo. Yo solamente soy un instrumento del Señor, ¿verdad? Que le sirvo a Dios con amor, hermanos. Adoramos a Dios con todo nuestro corazón. Aleluya. Comparte, hermanos, esta bendición en sus redes sociales. Le decimos al Señor. Voy a cantar cánticos, hermanos, así que no tengan copyright y algunas alabanzas propias, ¿verdad? Para que no le tiren al hermano ahí sanción.

alabamos tu nombre, Dios, porque tú eres bueno, porque tú eres digno de adoración. Dice este cántico, porque nada es imposible para Dios. A lo mejor estés pasando momentos difíciles, momentos difíciles.

aunque las personas no lo entiendan, aunque la gente no lo entienda, porque nosotros adoramos a Dios en momentos difíciles. Una madre adorando a Dios cuando su hijo está enfermo. Un padre adorando a Dios cuando su hijo está enfermo, aleluya. Gente adorando a Dios cuando no tienen nada que comer en su casa. Es que el mundo no entiende que es esa alegría, ese gozo que nosotros tenemos. Esa alegría, hermanos, aleluya, que la podemos sentir en nuestra vida. Ese gozo, hermanos, aleluya, inmensurable. Ese gozo tan especial que el mundo no lo puede dar, aleluya. Solamente Jesús puede darnos ese gozo. Por eso que estamos adorando a Dios esta mañana y dándole gracias a Él por su favor, por su misericordia, porque Él ha sido bueno, porque Él ha sido grande hasta este momento. No nos ha dejado, hermano, y nunca te ha dejado, nunca te desamparará. Dios le bendiga a todos los hermanos que están conectados en esta transmisión, hermanos, aleluya, de este día. Les invito a que puedan compartir este directo, hermanos, en sus redes sociales, en WhatsApp, en Facebook, hermano, en todas sus redes sociales. Dios le bendiga grandemente a los que están ahí pendientes. Yo sé que si en este momento tal vez no lo pueden estar viendo, hermano, el video, quizás algunos, pero este video va a quedar ahí en la página de nuestro hermano Tony Molina, hermano, gloria al Señor. Y yo sé que en su momento, hermano, aleluya, gloria a Jesús. Todos juntos vamos a adorar a Dios, todos juntos, hermanos, aleluya. Vamos a

grandemente, hermanos. Aleluya. Avancemos, sigamos adelante. Gloria al Señor, aleluya. Si usted llega a este canal, hermanos, comparta esta bendición. Seamos de bendición, hermanos, y partamos esta palabra. Gloria a Jesús, aleluya. No estamos aquí por ganar seguidores, no.

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Quizás esté pasando momentos difíciles. Pastor Kevin, quizás salgan pruebas, salgan dificultades. Quizás salgan problemas en tu vida en este momento, pero sabes que en el que hemos confiado no está muerto. Él vive, Él reina y para siempre sus promesas son eternas. Pastores, hermanos, sigamos avanzando, sigamos adelante. Aleluya. Que Dios, aleluya, tome las riendas. Que Dios tome esos problemas, hermano, aleluya, y los convierta en gozo. Así es nuestro Dios. Que no entendemos cuando venga, hermano, aleluya, los problemas, las dificultades. Pero Dios, aleluya, está con nosotros. Está ahí, hermanos. Está dándote fuerza, dándote confianza, hermano, aleluya. Te adoramos, Señor. Dios les bendiga a todos los hermanos que me han apoyado, hermanos que están ahí pendientes de las transmisiones. Gloria a Dios.

vamos a ver ahora, hermanos. Hemos tenido bastantes dificultades en este directo. Ustedes me dicen ahí, hermanos, aleluya, porque yo no me estoy monitoreando, solamente los que están ahí, nada más, están pendientes. Dios te bendiga grandemente a todos los hermanos que están ahí, pendientes. Gloria a Dios.

así es. Él te abraza con lazos de amor y misericordia. Te adoramos, Señor, te exaltamos. Tú eres digno de adoración, mi Rey. Dios les bendiga a todos los hermanos que han estado conectados en esta bendición. Amados hermanos, la gloria, la honra sea para Dios siempre, hermanos, aleluya. Y pues cantaré la última alabanza en adoración, hermanos, que se titula Escudo, una alabanza muy hermosa, la cual pues ha sido de mucha bendición para muchos hermanos.

Dios les bendiga grandemente. Estoy bastante estorbado de mi garganta, hermanos. Bastante estorbado de mi garganta, pero eso a mí no me impide adorar a Dios. Eso a mí no me impide, hermano, exaltar su nombre. Porque Él ha sido bueno, porque Él ha sido grande, porque sus maravillas son eternas, hermano. Dios bendiga a los hermanos que estuvieron pendientes, hermanos, pendientes para la próxima. Vamos a seguir con este proyecto con el hermano Tony. Mi nombre es Samuel Gómez, para los que no me conocen, ahí está mi canal también, hermanos. Samuel Gómez Music, allí están los momentos de adoración. Mejor cantado, perdón, porque ahorita estamos en vivo, hermano. Aleluya. Y la gloria sea para el Señor, hermano. Que este canal, hermano, aleluya, sea para bendición para muchos. Que este canal sea de bendición. Así que, hermanos, adelante en la orden del Señor. Dios les bendiga grandemente. Dios bendiga al hermano Tony Molina. Amén. Él es mi familia. Somos hermanos en Cristo y somos primos en sangre. Amén. Así que Dios los bendiga grandemente, amados hermanos. Sigamos adelante, sigamos gozándonos, sigamos avanzando. Dios les bendiga grandemente, amados. Gracias por el apoyo, Pastor Javier, Pastor Kevin. Dios les bendiga grandemente, Pastor Guillermo Guardado. Dios les bendiga grandemente, hermanos. Se les ama, se les aprecia en el amor de Cristo Jesús. Dios les bendiga. Quise hacer esta transmisión, hermano, un poquito más profesional, pero no me dio el tiempo, hermano, para contar todo. Perdón por los inconvenientes que hubieron, mis amados, pero seguimos avanzando. Amén. Y pues luego vamos a ver si metemos allí, verdad, en mi canal

simplemente digo gracias. Gracias, pastor y pastora. Gracias por su esfuerzo, su arduo trabajo y dedicación. Gracias por su comprensión, por esa atención y gracias por sus oraciones. Gracias por sus vigilias y días de ayuno. Me senté a comer y meditando dije, ¿cuántas veces los pastores se han ido sin comer a la iglesia por atender la obra? ¿Y de cuántas veces han tenido que resolver problemas, problemas de matrimonios o problemas de hogares o aún problemas aún personales? Pero sus consejos han evitado golpes, han evitado separaciones. Y en cuanto a la economía, aún de lo suyo propio, han invertido en la obra de Dios por amor a las almas y por amor a Dios. Y aunque algunas veces, estando enfermos, han atendido la obra y aún así han transmitido alegría, aunque por dentro estén llorando, tienen que sonreír para mostrar alegría y aliento de vida. Muchas gracias, pastores, por compartir sus conocimientos. Gracias por esos años de servicio. Gracias, porque algunas veces se han quitado un bocado por darle de comer a otro. Muchas gracias en todo y por todo. Gracias, pastores. Que Dios les continúe bendiciendo.

0: Son las 6 en punto.
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1: Es la hora.
2: Las 6:12.
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0: Gracias por hacernos líderes.
1: ¿Cuánta razón tenías, papá, cuando de niño me dijiste que tenía que ser muy cuidadoso para controlar mi vida? Después crecí sin hacerte caso, y cuando pensé que ya era grande, quise conquistar al mundo saliéndome de la casa, sin escuchar consejos ni súplicas, y todo porque quería formar un hogar. ¿Cuánta razón tenías, papá? Recuerdo que te dejé con la palabra en la boca y con los brazos abiertos tratando de detenerme. ¿Cuánta razón tenías, papá? Jamás olvidaré cuando me rogaste para que no dejara la escuela. Me hiciste ver que era fundamental en mi vida para lograr un mejor futuro, pero yo no quise escucharte. Nada me importaba. Me dijiste que la juventud era una etapa que pasaba como un suspiro, que no me apresurara. Yo cerré mis ojos y mis oídos y me marché. Por eso solamente llegué hasta la secundaria. Mi hermosa madre me rogó también para que siguiera estudiando, y yo les dije a los dos que estaba harto de sus sermones y que por favor me dejaran en paz. ¿Cuánta razón tenías, papá? Recuerdo que mi madre decía que no me casara porque estaba confundiendo la atracción física y la pasión con una responsabilidad de hogar. Sin meditar las cosas, apenas cumplí la mayoría de edad, me casé y no sabía siquiera lo que es estar enamorado. Razón tenías, papá. Esa mañana intentaste detenerme. Recuerdo que con profunda tristeza en tus ojos me dijiste: algún día serás papá y me vas a entender, hijo. Entonces me enfrenté contigo y te dije: yo sí voy a ser un buen padre. No voy a molestar a mis hijos. Yo voy a dejar que sean felices y los voy a entender como no me entendieron a mí. Sí, cuánta razón tenías, papá. Apenas me sentí libre, corría a emborracharme hasta desfallecer. Caí en las garras del vicio. Un día desperté tirado en la calle, sucio, maloliente. Me atreví a pedir limosna y hasta se me hizo fácil robar. ¿Cuánta razón tenías, papá, cuando me auguraste que si yo abandonaba el hogar de mi madre se moriría de tristeza o de pena? Yo me burlé de ti. Te grité que si eso sucedía, era por tu culpa, por la vida tan estricta que nos dabas, por tu concepto duro de disciplina y la responsabilidad que a regaños nos inculcabas. ¿Cuánto tiempo tardé en comprender, papá, aquellas palabras que me dijiste cuando era niño? Hijo mío, quisiera que no crecieras para que siempre fueras mi pequeñito. Pero ya lo ves, papá. Hoy me arrepiento de todo lo que hice. Estoy arrepentido de todas las palabras que te grité. Sí, papá, me he arrepentido, aunque sé que es demasiado tarde, porque ya te fuiste de mi lado. ¿Por qué no comprendí todo esto antes? Hoy estoy triste, solo, desalentado en el hospital, lleno de angustia, esperando noticias de mi hijo que no ha venido a verme, a ese hijo que según yo iba a educar mejor que tú, papá. Yo también tuve un hijo que no supe educar. Él también se fue de la casa. Él también me dejó. Se tiró al vicio.
2: y hasta me dijo que sería mejor que yo me muriera, porque se fue a hacer su vida, así como un día quise hacerla yo. Sí, cuánta razón tenías, papá. Hoy lo entiendo, pero ya pasó mucho tiempo. Me ha costado tanto dolor y sufrimiento. Hasta hoy comprendí cuánto te amé. Pero a pesar del tiempo transcurrido, hoy que no estás conmigo, te digo con todo mi amor, cuánta razón tenías, papá.

0: Son las 6:47.
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0: Son las 7:02.
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1: Yo cortaré la torta, dijo el abuelo. No, la cortaré yo, replicó la hija. No volvió a hablar el anciano. Es cumpleaños de mi nieta y a mí me corresponde el honor. Pues no, dijo la hija, yo soy la madre y mío es el privilegio. Samuel Peterson y su hija Mary querían ambos cortar la torta de cumpleaños de la niña de 12 años. Hubo un forcejeo entre ambos, medio en broma, medio en serio. El anciano resbaló y cayó sobre el cuchillo. No cortó la torta ese día. Cortó su propio corazón y cortó su vida. La familia pasó de fiesta a tragedia en un instante. Amigo, este es otro de esos casos extraños, extravagantes, raros, que a uno lo dejan perplejo, pensando en las cosas absurdas de la vida. En la familia Peterson se pasó de fiesta de cumpleaños a la mayor tragedia familiar por uno de esos actos absurdos, irrazonables, que nos dejan atónitos y perplejos. ¿Por qué ocurren estas cosas? ¿Por qué una tragedia tiene que ocurrir precisamente en una fiesta? ¿Por qué en un momento donde todo es alegría y buen humor y risas y chistes? Estalla el espanto, la consternación y viene la muerte con su sonrisa helada. No lo sabemos. No busquemos culpas morales aquí. No hay que añadir culpabilidad al dolor natural que siente una familia que tiene que pasar por esto. Dolor de culpa encima de dolor de muerte. Dios no lo haría jamás. Una reflexión. Sí podemos hacernos. Nuestra vida es frágil, como vidrio. Y el dolor, el accidente, la sorpresa desagradable, están a la vuelta de la esquina. Todavía no ha venido el reino de Cristo y todavía no hemos llegado a la casa de Dios como para descansar tranquilos para siempre. Pero una cosa podemos hacer, mi amigo. Sea Cristo nuestro Señor y nuestro Salvador aquí en esta vida. Con Él, las tragedias dejan de serlo.
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2: 7 de la tarde con 21 minutos.

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0: Segundo libro de Crónicas, capítulo 14. Durmió Abías con sus padres, y fue sepultado en la ciudad de David. Y reinó en su lugar su hijo Asa, en cuyos días tuvo sosiego el país por 10 años. E hizo Asa lo bueno y lo recto ante los ojos de Jehová su Dios, porque quitó los altares del culto extraño, y los lugares altos, y quebró las imágenes, y destruyó los símbolos de Acera. Y mandó a Judá que buscase a Jehová el Dios de sus padres, y pusiese por obra la ley y sus mandamientos. Quitó asimismo de todas las ciudades de Judá los lugares altos y las imágenes, y estuvo el reino en paz bajo su reinado. Y edificó ciudades fortificadas en Judá, por cuanto había paz en la tierra, y no había guerra contra él en aquellos tiempos, porque Jehová le había dado paz. Dijo por tanto a Judá: edifiquemos estas ciudades, y cerquémoslas de muros con torres, puertas y barras, ya que la tierra es nuestra. Porque hemos buscado a Jehová nuestro Dios, le hemos buscado, y Él nos ha dado paz por todas partes. Edificaron pues, y fueron prosperados. Tuvo también Asa ejército que traía escudos y lanzas, de Judá 300.000, y de Benjamín 280.000, que traían escudos y entesaban arcos, todos hombres diestros. Y salió contra ellos Sera etíope, con un ejército de 1,000,000 de hombres y 300 carros, y vino hasta Maresa. Entonces salió Asa contra él, y ordenaron la batalla en el valle de Cefata, junto a Maresa. Y clamó Asa a Jehová su Dios, y dijo: «Oh Jehová, para ti no hay diferencia alguna en dar ayuda al poderoso o al que no tiene fuerzas. Ayúdanos, oh Jehová Dios nuestro, porque en ti nos apoyamos, y en tu nombre venimos contra este ejército. Oh Jehová, tú eres nuestro Dios. No prevalezca contra ti el hombre». Y Jehová deshizo a los etíopes delante de Asa y delante de Judá, y huyeron los etíopes. Y Asa y el pueblo que con él estaba los persiguieron hasta Gerar, y cayeron los etíopes hasta no quedar en ellos aliento, porque fueron deshechos delante de Jehová y de su ejército. Y les tomaron muy grande botín. Atacaron también todas las ciudades alrededor de Gerar, porque el terror de Jehová cayó sobre ellas, y saquearon todas las ciudades, porque había en ellas gran botín. Asimismo atacaron las cabañas de los que tenían ganado, y se llevaron muchas ovejas y camellos, y volvieron a Jerusalén.
1: Las 7:37. 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

0: Son las 7:52.
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0: 7:58.
1: 2025, año de restauración. Isaías 1:26. Restauraré tus jueces como al principio y tus consejeros como eran antes. Entonces te llamarán ciudad de justicia, ciudad fiel.
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3: La vida en este mundo está siempre en constante movimiento. Las cosas se renuevan y las personas también. Por ejemplo, los árboles mudan sus hojas, sus flores y sus frutos. El año cambia de estaciones, la semana cambia de días, horas, minutos y segundos. Sale el sol para iluminar las mañanas y luego la luna por la noche, rotando siempre cada día. Todo se da por una ley de orden natural, creada por Dios, y se da de manera coordinada con el ambiente y la naturaleza. Los seres humanos también están dentro de este constante movimiento y crecimiento, y van transformándose de acuerdo a sus culturas, el lugar donde nacieron, al lenguaje con el que expresan sus sentimientos y pensamientos, así como las cosas de la naturaleza, poco a poco y en orden. Qué bueno sería que el crecimiento y transformación del ser humano se dé siempre para bien, en sus inventos, avances científicos y adelantos de toda clase, como así también en su comportamiento ético, moral y espiritual. Pero no siempre es así. El mundo está en graves problemas. Hay un gran crecimiento de población, problemas financieros, falta de trabajo, el medio ambiente se está deteriorando por el mal uso y abuso de las personas. Hay adicciones, alcoholismo, drogadicción, maltrato, violencia doméstica y criminalidad. Aún en medio de situaciones difíciles y desiguales, la mujer a través del tiempo y de la historia no perdió el entusiasmo, la fe ni su esperanza y siguió capacitándose cada vez más para hacerle frente a todos estos retos y trabas y llegar así a lugares impensables para una mujer en la historia, áreas que solo eran exclusivas de los hombres. Como buenas guerreras salieron a enfrentar otros campos de actividad fuera de su hogar, preparándose en las universidades, ocupando puestos laborales importantes, proyectándose en muchas cosas, sin olvidar que también están capacitadas y preparadas para sus roles como madres, esposas y buenísimas administradoras del hogar. Las mujeres ya no son las mismas de antes, pero no porque pertenecen a un grupo que grita por sus derechos y politiza sus ideales, sino porque aprenden el valor que tienen. Muchas se sienten todavía relegadas y despreciadas en una sociedad que no considera sus logros. Ellas necesitan tener un papel claro, que puedan aceptar y cumplir. Necesitan realizar tareas que las hagan sentirse seguras de sí mismas y en su trabajo saber que se las valora por lo que están haciendo. La mujer no es digna porque tiene la capacidad de hacer lo mismo que los hombres. Su dignidad está basada en el valor que tienen justamente por ser mujeres, distintas e igualmente valiosas, haciendo contribuciones que el hombre no puede hacer. Dios dignifica y valora a la mujer desde que la creó y le dice: «He aquí que en las palmas de las manos te tengo esculpida. Delante de mí están siempre tus muros».
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4: Son las 8:03.
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Gracias, gracias, pastor y pastora. Gracias por su esfuerzo, su arduo trabajo y dedicación. Gracias por su comprensión, por esa atención y gracias por sus oraciones. Gracias por sus vigilias y días de ayuno. Me senté a comer y meditando dije, ¿cuántas veces los pastores se han ido sin comer a la iglesia por atender la obra? ¿Y de cuántas veces han tenido que resolver problemas, problemas de matrimonios o problemas de hogares o aún problemas aún personales? Pero sus consejos han evitado golpes, han evitado separaciones. Y en cuanto a la economía, aún de lo suyo propio, han invertido en la obra de Dios por amor a las almas y por amor a Dios. Y aunque algunas veces, estando enfermos, han atendido la obra y aún así han transmitido alegría, aunque por dentro estén llorando, tienen que sonreír para mostrar alegría y aliento de vida. Muchas gracias, pastores, por compartir sus conocimientos. Gracias por esos años de servicio. Gracias, porque algunas veces se han quitado un bocado por darle de comer a otro. Muchas gracias en todo y por todo. Gracias, pastores. Que Dios les continúe bendiciendo.

0: Las 8 y 47 minutos.
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0: 7 y 8. Bendito el varón que confía en Jehová y cuya confianza es Jehová, porque será como el árbol plantado junto a las aguas. Las aguas.
1: Veinte horas, 57 minutos.

0: Son las 9 en punto.
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refiere una antigua leyenda de un niño que todavía no nacía y le dijo un día a Dios: me dicen que me vas a enviar a la tierra. ¿Cómo viviré tan pequeño y tan débil como soy? Entre los muchos ángeles, escogí uno que te espera, le contestó Dios. Pero dime, aquí en el cielo no hago más que cantar, sonreír, y eso basta para mi felicidad. ¿Podré hacerlo allá? Yo enviaré un ángel para que te cante y sonría todos los días, y te sentirás muy feliz con sus canciones y risas. ¿Y cómo entenderé cuando me hable? Si no entiendo ni conozco el extremo lenguaje de los hombres. Un ángel te hablará las palabras más dulces y tiernas que escuchan los humanos. Él te enseñará. ¿Qué haré cuando quiera hablar contigo? El ángel que te asigne juntará tus manos pequeñas y te enseñará una oración. He oído que en la tierra hay hombres malos. ¿Quién me defenderá? Un ángel te defenderá aunque le cueste la vida. Pero estaré siempre triste porque no te veré más, Señor. Sin verte me sentiré muy triste y solo. Ese ángel te hablará siempre de mí. Te mostrará el camino para volver a mi presencia, le dijo Dios. En ese instante, una paz inmensa reinaba en el cielo. No se oían voces humanas. El niño repetía suavemente: dime su nombre. El Señor le contestó: le llamarás

0: Son las 9:14.
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4: ¿Fue una colilla de cigarrillo o fue un fósforo arrojado impensadamente? Pero el fuego se inició en las pajas, y de las pajas pasó a las maderas, y en pocos minutos el establo ardía por los cuatro costados. Dentro de ese establo de Sydney, Australia, había 60 caballos de carrera. 11 de las bestias murieron. Los otros, enloquecidos y con las crines y colas ardiendo, corrieron a escape por las calles. Uno de ellos, un campeón, con fuego en el lomo, entró en otro establo donde comenzó otro fuego. Murieron en total 23 caballos de carrera de pura sangre, con una pérdida de $2 millones. Hay muchos hombres cuya ira se enciende fácilmente. Hombres que parecen respirar fuego y llevar plomo derretido en las venas. Hombres frustrados o resentidos, que se parecen también a un polvorín pronto a estallar. Salió de aquí echando chispas, dijo la esposa de cierto hombre. Entró aquí como bola de fuego, dijeron del mismo hombre los compañeros de oficina. Salió a la calle como alma que lleva el diablo, dijo el portero del edificio. No es extraño entonces que ese hombre, repleto de fuego, haya matado a tres semejantes en un rato de locura. Sabemos que la vida presente tiene a todos en tensión. Hay violencia acumulada en la mente y en el corazón. Hay tormentas emocionales prestas a estallar. Hay barriles de pólvora en las almas, esperando la pequeña chispa que los haga arder. ¿Qué es lo que necesitamos entonces? El fuego del establo de Sydney, Australia, fue apagado con agua. ¿Con qué se puede apagar el fuego que arde en el alma? Fuego de ira humana. Amigo, con el Espíritu de Jesucristo. Con el Espíritu de aquel que un día serena y tranquilamente se puso una cruz al hombro y se encaminó al Monte Calvario, y allí ofrendó su vida para que todos podamos tener, óigalo, paz. En Él, mi amigo, en Jesús, hay paz insondable. Él mismo dijo, y aquí cito: mi paz os dejo, mi paz os doy.
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6: 9 de la noche con 41 minutos.

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0: Segundo libro de Crónicas, capítulo 15. Vino el Espíritu de Dios sobre Azarías, hijo de Obed, y salió al encuentro de Asa, y le dijo: Oídme, Asa y todo Judá y Benjamín. Jehová estará con vosotros si vosotros estuviereis con él, y si le buscareis, será hallado de vosotros. Mas si le dejareis, él también os dejará. Muchos días ha estado Israel sin verdadero Dios y sin sacerdote que enseñara y sin ley. Pero cuando en su tribulación se convirtieron a Jehová Dios de Israel y le buscaron, él fue hallado de ellos. En aquellos tiempos no hubo paz, ni para el que entraba ni para el que salía, sino muchas aflicciones sobre todos los habitantes de las tierras. Y una gente destruía a otra, y una ciudad a otra ciudad, porque Dios los turbó con toda clase de calamidades. Pero esforzaos vosotros, y no desfallezcan vuestras manos, pues hay recompensa para vuestra obra. Cuando oyó Asa las palabras y la profecía del profeta Azarías, hijo de Obed, cobró ánimo y quitó los ídolos abominables de toda la tierra de Judá y de Benjamín y de las ciudades que él había tomado en la parte montañosa de Efraín, y reparó el altar de Jehová que estaba delante del pórtico de Jehová. Después reunió a todo Judá y Benjamín, y con ellos los forasteros de Efraín, de Manasés y de Simeón, porque muchos de Israel se habían pasado a él, viendo que Jehová su Dios estaba con él. Se reunieron pues en Jerusalén en el mes tercero del año decimoquinto del reinado de Asa. Y en aquel mismo día sacrificaron para Jehová del botín que habían traído 700 bueyes y 7000 ovejas. Entonces prometieron solemnemente que buscarían a Jehová, el Dios de sus padres, de todo su corazón y de toda su alma, y que cualquiera que no buscase a Jehová, el Dios de Israel, muriese, grande o pequeño, hombre o mujer. Y juraron a Jehová con gran voz y júbilo, al son de trompetas y de bocinas. Todos los de Judá se alegraron de este juramento, porque de todo su corazón lo juraban, y de toda su voluntad lo buscaban, y fue hallado de ellos, y Jehová les dio paz por todas partes. Y aún a Maaca, madre del rey Asa, él mismo la depuso de su dignidad, porque había hecho una imagen de acera. Y Asa destruyó la imagen y la desmenuzó, y la quemó junto al torrente de Cedrón. Con todo esto, los lugares altos no eran quitados de Israel, aunque el corazón de Asa fue perfecto en todos sus días. Y trajo a la casa de Dios lo que su padre había dedicado, y lo que él había consagrado, plata, oro y utensilios. Y no hubo más guerra hasta los 35 años del reinado de Asa.
1: Las 9:58.
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0: Son las 10 en punto.
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0: Son las 10:23.
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0: 10:30.
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3: Se debe evaluar y observar, afirmaba una psicóloga en una entrevista, sobre la manera en que se elige la pareja para el noviazgo o para el matrimonio. Me interesó la apreciación de esta especialista, que continuó diciendo: las personas eligen pareja basándose en el físico, la inteligencia o sus ingresos económicos, en ese orden, mientras que a su juicio, lo que debería valorarse es la madurez y la predisposición del otro para afrontar compromisos. Los fracasos de los matrimonios suceden porque se califica erróneamente a la pareja en vez de evaluar o sopesar su capacidad de responsabilidad y honestidad. Realmente el ser humano es más que interesante en su comportamiento, porque los motivos por los que se enamora en el pasado son los que hoy lo llevan al divorcio. Por ejemplo, si se enamora

0: Murmuró porque él era muy sociable o se brindaba con todo el mundo. Luego de unos años puede ocurrir que está todo el día con sus amigos y a usted no la considera. Tal vez le fascinó que era un hombre muy trabajador y ahora le parece que se pasa todo el día trabajando fuera de su casa y solo piensa en eso. En fin, podríamos agregar y agregar muchísimos ejemplos a estos y aún más, reconocer también que nosotras mismas vamos evolucionando y cambiando para bien o para mal, pues nunca es culpable una sola persona del 100% de la situación. Muchas mujeres se conflictúan pensando, él antes no era así, o tal vez yo me casé muy joven y ahora maduré, crecí y lo superé, y lógicamente, lo que antes él me ofrecía, ahora ya no me sirve. Delante de esta encrucijada, ¿cómo saber cuál es el camino correcto? Eligió en el pasado y cuando lo hizo se dio cuenta que fracasó en el presente. Quizás tiene temor de volverse a equivocar en el futuro o todavía está a tiempo para educar e instruir a sus hijos para que tengan una base más sólida a la hora de hacer sus elecciones de pareja. El precipitarse o desesperarse es el peor de los caminos para tener claridad mental y seguridad en los sentimientos. Existe un tiempo perfecto para cada una en el que Dios va acompañando esas decisiones y tiempos de espera hasta encontrar la persona justa que Él tiene para usted. No deje a Dios de costado en uno de los momentos más trascendentales de su vida. Dele lugar a Él en su decisión. Pídale que le dé su paz hasta que usted se sienta segura que es la voluntad de Él para su vida. Pídale perdón por todas las veces que le ha fallado por no tomarlo en cuenta y sepa aprender a esperar y confiar en que Dios tiene todo bajo su control. Dios se mueve, trabaja y planifica su vida para bien, aún mientras usted está durmiendo. Hay un versículo en la Biblia que nos motiva a saber esperar. Repito, no se trata de esperar solamente, sino de saber esperar y en quién esperar. Y dice, tú aguardarás en completa paz a aquel cuyo pensamiento en ti está puesto todo el tiempo. Espere en Dios, y Él hará. Y a la hora de elegir, usted también elegirá lo mejor para su vida.
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0: las 22 horas, 37 minutos.
1: Es que Él es bueno y justo y verdadero. Él escucha al sincero en el momento de su quebranto. Aunque pases un desierto de dolor, el Señor siempre estará contigo. Él nunca te ha dejado, nunca te ha desamparado.

Él es mi escudo. Dios le bendiga a todos los hermanos, los que van a escuchar estas alabanzas. La gloria, la honra sea para Dios.

levántate, restáurate. Y quiero dejar esta palabra de aliento para todos aquellos músicos que perdieron su pasión.

que adoran a Dios con estos cánticos. Si va a criticar, hágalo, pero sabe que de todas estas cosas daremos cuenta. La gloria sea para Dios. Así que adelante, ministro de alabanza, no se salgan de adorar a Dios.

0: Son las 11 con 11 minutos.
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Gracias, gracias, pastor y pastora. Gracias por su esfuerzo, su arduo trabajo y dedicación. Gracias por su comprensión, por esa atención y gracias por sus oraciones. Gracias por sus vigilias y días de ayuno. Me senté a comer y meditando dije, ¿cuántas veces los pastores se han ido sin comer a la iglesia por atender la obra? ¿Y de cuántas veces han tenido que resolver problemas, problemas de matrimonios o problemas de hogares o aún problemas aún personales? Pero sus consejos han evitado golpes, han evitado separaciones. Y en cuanto a la economía, aún de lo suyo propio, han invertido en la obra de Dios por amor a las almas y por amor a Dios. Y aunque algunas veces, estando enfermos, han atendido la obra, y aún así han transmitido alegría, aunque por dentro estén llorando, tienen que sonreír para mostrar alegría y aliento de vida. Muchas gracias, pastores, por compartir sus conocimientos. Gracias por esos años de servicio. Gracias, porque algunas veces se han quitado un bocado por darle de comer a otro. Muchas gracias en todo y por todo. Gracias, pastores. Que Dios les continúe bendiciendo.

0: Las 11 y 22 minutos.
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0: 7 y 8. Bendito el varón que confía en Jehová y cuya confianza es Jehová, porque será como el árbol plantado junto a las aguas. Las aguas.
1: 23 horas, 34 minutos.

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0: Son las 11 y 45 minutos.
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0: Son las 12 en punto.
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1: Tienes que reforzar los cimientos o la casa se te cae, le aconsejaron los amigos. No puede agregarle un segundo piso a la casa si no refuerza el cimiento, le dijo un experto. Tiene que ponerle otros cimientos, porque los que tiene no van a aguantar, le dijeron los técnicos de la ciudad. Pero Clancy Fagan, de Gales, Inglaterra, siguió adelante con su proyecto de agregarle un piso más a su casa. Puso en el nuevo piso sala, dormitorio y baño. Pero cuando fue con su esposa y su hija de 2 años a comprar los últimos enseres para la casa, un formidable estruendo le dio la noticia. La casa se derrumbó. A Clancy Fagan todos le aconsejaron bien. Su casita de un piso tenía un buen cimiento para casitas de un piso, pero agregarle un piso más era peligroso. En efecto, el fundamento no resistió. Amigo, ¿sobre qué cimientos está usted edificando? ¿Qué base le ha puesto a esa construcción que es su vida? Muchos dicen, yo edifico mi vida sobre mi voluntad de vencer, mis talentos, mi fuerza intelectual. Otros dicen, yo estoy edificando mi vida y la de mi familia sobre mi propia base moral. Otros todavía dicen, yo edifico mi vida conforme a mi religión. Todas son bases buenas, pero no son suficientes para sostener indefinidamente los grandes pesos de la vida. La mera moral puede desvanecerse, la fuerza de voluntad quebrarse, la religión resultar hueca y falible cuando uno más la necesita. Amigo, digámoslo de una vez. No hay otro cimiento seguro para edificar el gran edificio de la vida que Jesucristo. Jesucristo y su palabra eterna. Cristo es un cimiento que ha probado ya por 2000 años que es suficientemente fuerte y firme y estable para construir sobre él cualquier vida. Dios mismo dice, he aquí, y estoy citando esto, he aquí pongo la piedra principal del ángulo. El que creyere en él no será avergonzado. Esa piedra, mi amigo, es Cristo.
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3: 12 de la noche, con 26 minutos.

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0: Segundo libro de Crónicas, capítulo 16. Versículo primero. En el año 36 del reinado de Asa, subió Baasa, rey de Israel, contra Judá y fortificó a Ramá, para no dejar salir ni entrar a ninguno al rey Asa, rey de Judá. Entonces sacó Asa la plata y el oro de los tesoros de la casa de Jehová y de la casa real, y envió a Ben-Hadad, rey de Siria, que estaba en Damasco, diciendo: «Haya alianza entre tú y yo, como la hubo entre tu padre y mi padre. He aquí yo te he enviado plata y oro para que vengas y deshagas la alianza que tienes con Baasa, rey de Israel, a fin de que se retire de mí». Y consintió Ben-Hadad con el rey Asa, y envió los capitanes de sus ejércitos contra las ciudades de Israel, y conquistaron Gijón, Dan, Abel-Maín, y las ciudades de aprovisionamiento de Neftalí. Oyendo esto, Baasa cesó de edificar a Ramá y abandonó su obra. Entonces el rey Asa tomó a todo Judá y se llevaron de Ramá las piedras y la madera con que Baasa edificaba, y con ellas edificó a Geba y a Mizpa. En aquel tiempo vino el vidente Anani a Asa, rey de Judá, y le dijo: «¿Por cuánto te has apoyado en el rey de Siria, y no te apoyaste en Jehová tu Dios? Por eso el ejército del rey de Siria ha escapado de tus manos. Los etíopes y los libios no eran un ejército numerosísimo con carros y mucha gente de a caballo. Con todo, porque te apoyaste en Jehová, Él los entregó en tus manos. Porque los ojos de Jehová contemplan toda la tierra, para mostrar su poder a favor de los que tienen corazón perfecto para con Él. Locamente has hecho en esto, porque de aquí en adelante habrá más guerra contra ti». Entonces se enojó Asa contra el vidente y lo echó en la cárcel, porque se encolerizó grandemente a causa de esto, y oprimió Asa en aquel tiempo a algunos del pueblo. Mas he aquí los hechos de Asa, primeros y postreros, están escritos en el libro de los reyes de Judá y de Israel. En el año 39 de su reinado, Asa enfermó gravemente de los pies, y en su enfermedad no buscó a Jehová, sino a los médicos. Y durmió Asa con sus padres, y murió en el año 41 de su reinado. Y lo sepultaron en los sepulcros que él había hecho para sí en la ciudad de David. Y lo pusieron en un ataúd, el cual llenaron de perfumes y diversas especias aromáticas, preparadas por expertos perfumistas, e hicieron un gran fuego en su honor.
1: Las 12:43.
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0: Son las 12:55.
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0: Es la 1:02.
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0: minutos.
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3: Tengo una querida amiga que acaba de cumplir 70 años de edad. Viuda desde hace 9, con independencia económica, dos hijos casados y una nieta que es la luz de sus ojos. Vivimos en diferentes países, y como hacía tiempo que no charlábamos, imagínense lo larga que fue nuestra conversación. Entre tantas cosas que dijimos, me compartía que en realidad no se sentía de 70 años, que gracias a Dios gozaba de buena salud, pero fundamentalmente su mente y su deseo de proyectarse para hacer cosas eran las de una persona más joven. Por supuesto que me alegré de que pensara así, pero inmediatamente me dijo algo que me hizo pensar y a la vez me entristeció. Me dijo que asistía con regularidad a la iglesia, con un buen número de gente, con reuniones y actividades para muchas personas, pero un lugar también donde la gente como ella formaba parte solo de un número, pero al mismo tiempo estaban ausentes, invisibles, sin ser tomadas en cuenta para alguna actividad o aporte positivo en experiencia y capacidad. Y esto no sucede solo en las iglesias, sucede en la sociedad en general. Hoy, muchas personas como mi amiga se están preguntando lo mismo que ella. ¿Cómo ser adulto en un mundo que solo quiere la productividad de la gente joven? No hay nada de malo que la gente joven sea la vigorosa, la más activa, la más tecnológica o que sepa resolver problemas. Lo que sí es preocupante es ver que las generaciones más jóvenes no toman en cuenta ahora al esfuerzo, sacrificio, capacidad y experiencia que los adultos tienen, pensando que ellos saben más por ser jóvenes que por tener experiencia en la vida. Realmente esta situación no reconoce fronteras, pues es parte de la globalización que estamos viviendo. Cuando es tiempo de dejar la actividad laboral, por muchos motivos, porque ya llegó el retiro, o por una enfermedad o invalidez, se piensa que la persona pierde una de las principales razones que le permite que la valoren. Es que nos enseñaron un mensaje equivocado, relacionando el valor con los logros laborales. Y como ya no es posible continuar con esa actividad, en muchos casos, la persona siente que se está deteriorando, no es tomada en cuenta, o simplemente que está, pero al mismo tiempo no existe. Lo que muchas mujeres, como mi amiga, viven es la etapa de no trabajar, pero esto no tiene nada que ver con la esencia de lo que ella es, de lo que es capaz de dar desde lo más profundo de su ser a los demás y de que la tomen en cuenta. Necesitamos valorar el ser de los adultos y respetar lo que saben. Esto se va inculcando en la nueva generación desde que son niños, de padres que educan con responsabilidad cristiana a sus hijos y les enseñan lo que significa el respeto hacia los que saben. Puede ser que muchas mujeres que me están escuchando hoy se identifiquen plenamente con mi amiga en esta circunstancia. Pero yo les digo, tengan ánimo, sigan dando y continúen buscando el lugar donde realmente se les dé la honra que ustedes merecen. La Biblia dice, ponte de pie en presencia de los mayores, respeta a los ancianos, teme a tu Dios, porque yo soy el Señor. Que esto sea una realidad en nuestra generación.
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Simplemente digo gracias. Gracias, pastor y pastora. Gracias por su esfuerzo, su arduo trabajo y dedicación. Gracias por su comprensión, por esa atención y gracias por sus oraciones. Gracias por sus vigilias y días de ayuno. Me senté a comer y meditando dije, ¿cuántas veces los pastores se han ido sin comer a la iglesia por atender la obra? ¿Y de cuántas veces han tenido que resolver problemas, problemas de matrimonios o problemas de hogares o aún problemas aún personales? Pero sus consejos han evitado golpes, han evitado separaciones. Y en cuanto a la economía, aún de lo suyo propio, han invertido en la obra de Dios por amor a las almas y por amor a Dios. Y aunque algunas veces, estando enfermos, han atendido la obra y aún así han transmitido alegría, aunque por dentro estén llorando, tienen que sonreír para mostrar alegría y aliento de vida. Muchas gracias, pastores, por compartir sus conocimientos. Gracias por esos años de servicio. Gracias porque algunas veces se han quitado un bocado por darle de comer a otro. Muchas gracias en todo y por todo. Gracias, pastores. Que Dios les continúe bendiciendo.

1:42. 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

0: Son las 2 en punto.
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Ayúdame, Señor, a comprender a mis hijos. Ayúdame, Señor, a escuchar pacientemente lo que quieren decirme y a responderles todas sus preguntas con amabilidad. Evítame que los interrumpa o que les dispute o contradiga. Hazme cortés con ellos para que ellos sean conmigo de igual manera. Dame el valor de confesar mis errores y de pedirles perdón cuando comprenda que he cometido una falta. Impide que lastime los sentimientos de mis hijos. Prohíbeme que me ría de sus errores y que recurra a la afrenta y a la mofa como castigo. No me permitas que induzca a mis hijos a mentir o a robar. Guíame hora tras hora para que confirme por lo que digo y hago que la honestidad es fuente de felicidad. Modera, Señor, te lo ruego. Modera la maldad en mí. Evítame que los incomode. Y cuando esté malhumorado, ayúdame, Dios mío, a callarme. Hazme ciego ante los pequeños errores de mis hijos y auxíliame a ver las cosas buenas que ellos hacen. Oponte a que los castigue para satisfacer mi egoísmo. Socórreme para concederles todos los deseos que sean razonables y apóyame, Señor, para tener el valor de negarles las comodidades que yo comprendo les harían daño. Hazme justo y ecuánime, considerado y sociable para mis hijos, de tal manera que ellos sientan hacia mí estimación. Hazme digno, Señor, de que sea amado e imitado por mis hijos.

0: Son las 2:20.
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1: René Silva contemplaba la ciudad de San Diego, California. Era medianoche y él se hallaba en un séptimo piso. La bahía lucía espléndida con todas sus luces. Los altos edificios modernos con muchas ventanas iluminadas eran un regalo para la vista. Los letreros luminosos con sus variados colores también invitaban a mirarlos una y otra vez. Pero ya los brazos se le estaban cansando. Es que René Silva colgaba del alféizar de una ventana en el séptimo piso de la cárcel federal. Sosteniéndose solo de las manos, le entró miedo y no pudo moverse para ningún lado. A la media hora, sus brazos no dieron más y se soltó. Cayó al vacío y en el impacto que dio su cuerpo contra el suelo, los huesos de sus piernas se le introdujeron 40 centímetros dentro del vientre. Ahora sus rodillas las tiene a la altura de la ingle. Estaba en la cárcel cumpliendo una condena por ser traficante de drogas. Medio en broma, medio en serio, su capellán dijo: ya ves, muchacho, el pecado empequeñece. Esta, mi amigo, es una verdad que siempre tiene caracteres dramáticos y trágicos. El pecado es algo que va empequeñeciendo el alma, el corazón, la conciencia. El hombre malhechor se encoge por dentro, se convierte en un enano moral. Por fuera puede aparentar completa compostura y seguridad, pero por dentro el pecador se siente vencido. Uno no puede infringir las leyes morales y éticas del universo y sentirse satisfecho consigo mismo. Se siente uno un enano. Por el contrario, la virtud y la práctica de las virtudes agrandan. Agrandan por dentro. Van convirtiendo al hombre en un gigante moral, en un coloso espiritual. Mientras el diablo con sus engaños nos empequeñece, Cristo con su poder nos agiganta. Nosotros decidimos lo que queremos ser, enanos o gigantes. Que nuestra decisión, mi amigo, sea por ser gigantes espirituales.
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3: 2 de la mañana, con 48 minutos.

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0: Son las 3 con un minuto.
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0: Segundo libro de Crónicas, capítulo 17. Reinó en su lugar Josafat, su hijo, el cual se hizo fuerte contra Israel. Puso ejércitos en todas las ciudades fortificadas de Judá, y colocó gente de guarnición en tierra de Judá y asimismo en las ciudades de Efraín, que su padre Asa había tomado. Y Jehová estuvo con Josafat, porque anduvo en los primeros caminos de David su padre, y no buscó a los Baales, sino que buscó al Dios de su padre y anduvo en sus mandamientos, y no según las obras de Israel. Jehová, por tanto, confirmó el reino en su mano, y todo Judá dio a Josafat presentes, y tuvo riquezas y gloria en abundancia. Y se animó su corazón en los caminos de Jehová, y quitó los lugares altos y las imágenes de acera de en medio de Judá. Al tercer año de su reino, envió sus príncipes Ben-Hail, Abdías, Zacarías, Natanael y Micaías, para que enseñasen en las ciudades de Judá. Y con ellos a los levitas Semaías, Netanías, Zebadías, Asael, Semiramot, Jonatán, Adonías, Tobías y Tobadonías, y con ellos a los sacerdotes Elisama y Joram. Y enseñaron en Judá teniendo consigo el libro de la ley de Jehová, y recorrieron todas las ciudades de Judá enseñando al pueblo. Y cayó el pavor de Jehová sobre todos los reinos de la tierra que estaban alrededor de Judá, y no osaron hacer guerra contra Josafat. Y traían de los filisteos presentes a Josafat y tributos de plata. Los árabes también le trajeron ganados, 7.700 carneros y 7.700 machos cabríos. Iba pues Josafat engrandeciéndose mucho, y edificó en Judá fortalezas y ciudades de aprovisionamiento. Tuvo muchas provisiones en las ciudades de Judá y hombres de guerra muy valientes en Jerusalén. Y este es el número de ellos según sus casas paternas. De los jefes de los millares de Judá, el general Adnás, y con él 300.000 hombres muy esforzados. Después de él, el jefe Johanán, y con él 280.000. Tras este, Amasías, hijo de Sicri, el cual se había ofrecido voluntariamente a Jehová, y con él 200.000 hombres valientes. De Benjamín, Eliada, hombre muy valeroso, y con él 200.000 armados de arco y escudo. Tras este, Josabad, y con él 180.000 dispuestos para la guerra. Estos eran siervos del rey, sin los que el rey había puesto en las ciudades fortificadas en todo Judá.
1: Las 3:10.
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0: Son las 3 con 19 minutos.
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los oyentes de Radio Visión de Cristo desde Los Ángeles, California. Les saluda su hermano en Cristo, Misael Medrano Castillo, esperando de que nuestras alabanzas sean de bendición para sus vidas. Pues estamos ahí para servirles como un hermano, como un amigo en Cristo Jesús. Así que desde La Máquina, Guatemala, reciban saludos del cantante Misael Medrano Castillo.

0: 3:31.
1: 2025, año de restauración. Isaías 1:26. Restauraré tus jueces como al principio y tus consejeros como eran antes. Entonces te llamarán ciudad de justicia, ciudad fiel.
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3: Dios nos habla muchas veces a través de las personas más sencillas y quienes menos esperamos nos dan un ejemplo de vida y fe que nos dejan totalmente asombrados. La envoltura o el aspecto de una persona no es lo que esperamos, pero ese hombre o esa mujer insignificante, de aspecto sencillo y de humilde condición, puede darnos una lección de vida o compartir quizás lo que necesitamos o aquello que simplemente no vemos delante de nuestros ojos. Conocer la historia de María y de Salvador me llenó de emoción y gratitud a mi Señor, porque realmente puedo ver cómo Dios se manifiesta en su creación más allá de la imposibilidad y de los obstáculos con que tenemos que vivir los seres humanos. María nació con un problema en su columna vertebral y camina con muletas. Salvador nació con parálisis cerebral. Puede caminar y hablar, aunque con dificultad. Se conocieron, se enamoraron y juntos formaron una hermosa familia con una hija completamente normal, llamada Sandra. Lo interesante es que a pesar de que Salvador habla con dificultad y no controla muy bien sus movimientos físicos, desde hace 14 años trabaja como taxista y aunque María, por su condición, no pudo asistir a la escuela regularmente, aprendió a leer y a escribir con su papá y se las arregló muy bien para tener su propia venta de comidas. Ellos remarcaron en su historia algo que es fundamental para que un ser humano se sienta valorado, amado y considerado. Ambos, por igual, dijeron que sus respectivas familias siempre les habían apoyado y tratado como si fueran niños normales y jamás los habían dejado de lado. Aunque Salvador logró terminar la primaria en una escuela para chicos normales, su anhelo era continuar sus estudios superiores. Y a pesar de algunos obstáculos puestos en su camino por gente normal, se dio el gusto de recibir el título de ingeniero. Pero a él le gustaba manejar. Se compró su carro y se dedicó a manejar el taxi porque le gustaba compartir con la gente y darse a los demás. Ambos esposos hablan con mucho respeto de su relación, de su amor y de su consolidación como pareja y de la forma como crían a su hija pequeña con valores, con muchos valores, recalcan, con mucho amor. Y desde ahora le estamos enseñando, dicen ellos, lo que significa aceptar a todas las personas por igual, aún con discapacidades y limitaciones. Ella sabe muy bien que sus padres están limitados físicamente, pero ya aprendió que estar discapacitado para ellos significa yo puedo salir adelante. Mucha gente cuando se sube a mi carro, dice Salvador, se sube triste, con problemas o llorando.
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0: Son las 4 en punto.
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Gracias, gracias, pastor y pastora. Gracias por su esfuerzo, su arduo trabajo y dedicación. Gracias por su comprensión, por esa atención y gracias por sus oraciones. Gracias por sus vigilias y días de ayuno. Me senté a comer y meditando dije, ¿cuántas veces los pastores se han ido sin comer a la iglesia por atender la obra? ¿Y de cuántas veces han tenido que resolver problemas, problemas de matrimonios o problemas de hogares o aún problemas aún personales? Pero sus consejos han evitado golpes, han evitado separaciones. Y en cuanto a la economía, aún de lo suyo propio, han invertido en la obra de Dios por amor a las almas y por amor a Dios. Y aunque algunas veces, estando enfermos, han atendido la obra y aún así han transmitido alegría, aunque por dentro estén llorando, tienen que sonreír para mostrar alegría y aliento de vida. Muchas gracias, pastores, por compartir sus conocimientos. Gracias por esos años de servicio. Gracias, porque algunas veces se han quitado un bocado por darle de comer a otro. Muchas gracias en todo y por todo. Gracias, pastores. Que Dios les continúe bendiciendo.

0: las 4 y 17 minutos.
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0: 7 y 8. Bendito el varón que confía en Jehová y cuya confianza es Jehová, porque será como el árbol plantado junto a las aguas. Las aguas.
1: Son las 4 de la mañana, 27 minutos.

Un amigo de Jorge Luis Borges. No puedo darte soluciones para todos los problemas de la vida, ni tengo respuestas para tus dudas o temores, pero puedo escucharte y buscarlas junto a ti. No puedo cambiar tu pasado ni tu futuro, pero cuando me necesites, estaré allí. No puedo evitar que tropieces, solamente puedo ofrecerte mi mano para que te sujetes y no caigas. Tus alegrías, tus triunfos, tus éxitos no son míos, pero disfruto sinceramente cuando te veo feliz. No juzgo las decisiones que tomas en la vida. Me limito a apoyarte, a estimularte y a ayudarte si me lo pides. No puedo impedir que te alejes de mí, pero sí puedo desearte lo mejor y esperar a que vuelvas. No puedo trazarte límites dentro de los cuales debas actuar, pero sí te ofrezco el espacio necesario para crecer. No puedo evitar tus sufrimientos cuando alguna pena te parta el corazón, pero puedo llorar contigo y recoger los pedazos para armarlo de nuevo. No puedo decirte quién eres ni quién debería ser. Solamente puedo quererte como eres y ser tu amigo. En estos días oré por ti. En estos días me puse a recordar a mis amistades más preciosas. Soy una persona feliz. Tengo más amigos de los que imaginaba. Eso es lo que ellos me dicen y me lo demuestran. Es lo que siento por todos ellos. Veo el brillo en sus ojos, la sonrisa espontánea y la alegría que sienten al verme. Y yo también siento paz y alegría cuando los veo y cuando hablamos. Sea en la alegría o en la sinceridad, en estos días pensé en mis amigos y amigas, y entre ellos apareciste tú. No estabas arriba ni abajo ni en medio. No encabezabas ni concluías la lista. No eras el número uno ni el número final. Lo que sé es que te destacabas por alguna cualidad que transmitías y con la cual desde hace tiempo se ennoblece mi vida. Y tampoco tengo la pretensión de ser el primero, el segundo o el tercero de tu lista. Basta que me quieras como amigo. Entonces entendí que realmente somos amigos. Y sabes, hice lo que todo amigo debe hacer. Oré y le agradecí a Dios que me haya dado la oportunidad de tener un amigo como tú. Era una oración de gratitud, amigo, porque tú

0: Son las 4:40.
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0: Son las 5:03.
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1: Fueron 35 toneladas. 35 toneladas de cemento que cayeron sobre las piernas de Bridget Gurney. Un edificio en construcción se había derrumbado en Nueva York. La joven quedó prisionera, prisionera del terror, del miedo, del espanto y del enorme peso del cemento. Un oficial de policía, Pablo Regones, tomó la mano de la muchacha y se la sostuvo por 6 horas. Fue ese toque de una mano amiga lo que salvó a la joven del colapso mental y de la muerte segura. Amigo, ¿qué valor tiene en la vida el toque de una mano amiga? Hay hombres en la cárcel que en medio de su desesperación son animados por el apretón de manos que le da un amigo. Hay jóvenes atletas que en medio de la nerviosidad y el desasosiego que produce una competencia olímpica son animados y hasta llevados al triunfo por un cálido y fortalecedor apretón de manos del entrenador. Hay moribundos que mueren en paz cuando pueden aferrar con los últimos alientos de vida la mano del ser amado. Amigo, el toque de la mano cuando se hace con sincera amistad es más confortador que palabras mismas, porque en el toque de la mano hay siempre un cálido mensaje inaudible pero sensible que puede unir dos almas en perpetua amistad. Cristo Jesús sabía usar el toque de la mano. Una vez tocó un leproso con su mano, algo, por cierto, completamente desusado, y el leproso sanó. Otra vez tocó los ojos de un ciego y los ojos recibieron luz. Otra vez la mano de una mujer con fiebre y la fiebre le dejó instantáneamente. Otra vez tocó el cadáver de un joven que llevaban a enterrar y el joven retornó a la vida. Amigo, quizá usted esté hoy en medio de tristezas y desalientos y angustias. Levante su mano. Cristo bajará la suya y usted sentirá algo como nunca sintió antes, el toque de la mano del Salvador.
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3: 5 de la mañana, con 15 minutos.

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Recuerda que juntos seguimos hacia adelante en el nombre de Jesús. Salmo 133:1 dice: mirad cuán bueno y cuán delicioso es habitar los hermanos juntos en armonía. Dios te bendiga.

Segundo libro de Crónicas, capítulo 18. Tenía pues Josafat riquezas y gloria en abundancia, y contrajo parentesco con Acab. Y después de algunos años descendió a Samaria para visitar a Acab, por lo que Acab mató muchas ovejas y bueyes para él y para la gente que con él venía, y le persuadió que fuese con él contra Ramot de Galaad. Y dijo Acab, rey de Israel, a Josafat, rey de Judá: ¿Quieres venir conmigo contra Ramot de Galaad? Y él respondió: Yo soy como tú, y mi pueblo como tu pueblo. Iremos contigo a la guerra. Además dijo Josafat al rey de Israel: Te ruego que consultes hoy la palabra de Jehová. Entonces el rey de Israel reunió a 400 profetas y les preguntó: ¿Iremos a la guerra contra Ramón de Galaad o me estaré quieto? Y ellos dijeron: Sube, porque Dios los entregará en mano del rey. Pero Josafat dijo: ¿Hay aún aquí algún profeta de Jehová para que por medio de él preguntemos? El rey de Israel respondió a Josafat: Aún hay aquí un hombre por el cual podemos preguntar a Jehová. Mas yo le aborrezco, porque nunca me profetiza cosa buena, sino siempre mal. Este es Micaías, hijo de Imla. Y respondió Josafat: No hable así el rey. Entonces el rey de Israel llamó a un oficial y le dijo: Haz venir luego a Micaías, hijo de Imla. Y el rey de Israel y Josafat, rey de Judá, estaban sentados cada uno en su trono, vestidos con sus ropas reales, en la plaza junto a la entrada de la puerta de Samaria. Y todos los profetas profetizaban delante de ellos. Y Sedequías, hijo de Kenaana, se había hecho cuernos de hierro y decía: Así ha dicho Jehová, con estos acornearás a los sirios hasta destruirlos por completo. De esta manera profetizaban también todos los profetas diciendo: Sube contra Ramot de Galaad y serás prosperado, porque Jehová la entregará en mano del rey. Y el mensajero que había ido a llamar a Micaías le habló diciendo: He aquí las palabras de los profetas a una voz anuncian al rey cosas buenas. Yo pues te ruego que tu palabra sea como la de uno de ellos, que hables bien. Dijo Micaías: Vive Jehová, que lo que mi Dios me dijere, eso hablaré,

0: dijo: He visto a todo Israel derramado por los montes, como ovejas sin pastor. Y dijo Jehová: Estos no tienen señor, vuélvase cada uno en paz a su casa. Y el rey de Israel dijo a Josafat: ¿No te había yo dicho que no me profetizaría bien sino mal? Entonces él dijo: Oíd pues palabra de Jehová. Yo he visto a Jehová sentado en su trono, y todo el ejército de los cielos estaba a su mano derecha y a su izquierda. Y Jehová preguntó: ¿Quién inducirá a Acab, rey de Israel, para que suba y caiga en Ramot de Galaad? Y uno decía así, y otro decía de otra manera. Entonces salió un espíritu que puso delante de Jehová y dijo: Yo le induciré. Y Jehová le dijo: ¿De qué modo? Y él dijo: Saldré y seré espíritu de mentira en la boca de todos sus profetas. Y Jehová dijo: Tú le inducirás y lo lograrás. Anda y hazlo así. Y ahora he aquí, Jehová ha puesto espíritu de mentira en la boca de estos tus profetas, pues Jehová ha hablado el mal contra ti. Entonces Sedequías, hijo de Kenaana, se le acercó y golpeó a Micaías en la mejilla y dijo: ¿Por qué camino se fue de mí el espíritu de Jehová para hablarte a ti? Y Micaías respondió: He aquí, tú lo verás aquel día, cuando entres de cámara en cámara para esconderte. Entonces el rey de Israel dijo: Tomad a Micaías y llevadlo a Amón, gobernador de la ciudad, y a Joás, hijo del rey, y decidles: El rey ha dicho así: Poned a este en la cárcel y sustentadle con pan de aflicción y agua de angustia, hasta que yo vuelva en paz. Y Micaías dijo: Si tú volvieres en paz, Jehová no ha hablado por mí. Dijo además: Oíd pueblos todos. Subieron pues el rey de Israel y Josafat, rey de Judá, a Ramot de Galaad. Y dijo el rey de Israel a Josafat: Yo me disfrazaré para entrar en la batalla, pero tú vístete de ropas reales. Y se disfrazó el rey de Israel y entró en la batalla. Había el rey de Siria mandado a los capitanes de los carros que tenían consigo, diciendo: No peleéis con chico ni con grande, sino solo con el rey de Israel. Cuando los capitanes de los carros vieron a Josafat, dijeron: Este es el rey de Israel. Y lo rodearon para pelear. Mas Josafat clamó, y Jehová lo ayudó, y los apartó Dios de él. Pues viendo los capitanes de los carros que no era el rey de Israel, desistieron de acosarle. Mas disparando uno el arco a la aventura, hirió al rey de Israel entre las junturas y el coselete. Él entonces dijo al cochero: Vuelve las riendas y sácame del campo, porque estoy mal herido. Y arreció la batalla aquel día, por lo que estuvo el rey de Israel en pie en el carro enfrente de los sirios hasta la tarde, y murió al ponerse.
1: Las 5:35.
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0: Son las 5 con 51 minutos.
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0: Son las 6 en punto.
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0: 15 minutos.
1: 2025, año de restauración. Isaías 1:26. Restauraré tus jueces como al principio y tus consejeros como eran antes. Entonces te llamarán ciudad de justicia, ciudad fiel.
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3: ¿Qué distinto sería el mundo si cada uno de nosotros aprendiéramos a ser felices en medio de cualquier situación? Sin ninguna duda, el apóstol Pablo había aprendido a vivir feliz en toda condición. Escuchen lo que él afirmaba. No digo esto porque estoy necesitado, pues he aprendido a estar satisfecho en cualquier situación en que me encuentre. Sé lo que es vivir en la pobreza y lo que es vivir en la abundancia. He aprendido a vivir en todas y cada una de las circunstancias, tanto a quedar saciado como a pasar hambre, a tener de sobra como a sufrir escasez. ¿Por qué él podía afirmar con certeza y con tanta seguridad que se contentaba en todo lo que estaba viviendo? Él sabía que su situación no iba a durar para siempre, porque sabía que su Padre Dios no lo iba a abandonar y además tenía la confianza de que él le iba a proveer. Por eso, en vez de amargarse, desesperarse y frustrarse, lo que hizo fue aceptar su situación, mirar a los cielos y con satisfacción y alegría decir que él estaba plenamente seguro en quién había creído y en quién había puesto su confianza, muy por encima de todo lo que le rodeaba. ¿Usted y yo podemos decir lo mismo? No siempre estamos satisfechas con lo que tenemos. Y no estoy diciendo que no debemos tener aspiraciones o logros en la vida. Digo que no siempre estamos contentas o satisfechas con las circunstancias, porque tenemos miedo, somos pesimistas, sentimos inseguridad o simplemente queremos más, siempre más. Hay muchas personas que no pueden manejar ninguna forma de riqueza porque pueden llegar a ser arrogantes y creerse que son mejores de lo que realmente son. Contentarse en toda situación es vivir libres de las ataduras de la pobreza o de las riquezas. Nuestro corazón no va a estar fundamentado en las cosas materiales o en el éxito. Va a estar equilibrado en hacer la voluntad de Dios, a quien amamos por sobre todas las cosas y servimos. Creo que hoy es un buen día para aprender a contentarse. Recordemos los días que hemos perdido lamentándonos y protestando ante una situación, desperdiciando la gran oportunidad de aprender a estar satisfechas. Cuando lo hacemos, la perspectiva de la vida cambia y se vuelve diferente, nueva, brillante y feliz. Me encanta cuando el apóstol Pablo dice que en todo y por todo estoy enseñado. Es decir, que en todo nosotras también podemos estar aptas, preparadas y capacitadas. Yo sé que a veces cuesta mucho trabajo, pero es para nuestro crecimiento espiritual y bendición. Necesitamos confiar no en los logros, sino en Dios. Debemos fijar nuestras mentes en los pensamientos que son correctos tener, centrándonos realmente en lo que vale la pena y lo que es verdadero, en lo que es honesto, justo, puro, amable y de buen nombre, como dice la Biblia. Debemos pensar en lo que tiene virtud y es digno de alabanza y de gratitud. El afán, la protesta, las quejas y la altanería estorban el contentamiento. El estar satisfechas no tiene que ver con nuestra situación, sino con nuestra relación con Dios. Recuerde que Él cuida de nosotras y de nuestras necesidades siempre.
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0: Las 6 horas, 24 minutos.
1: Que esta adoración pueda llegar y tocar tu corazón. Y te quiero hacer saber de que nuestro Dios está vivo y Él vela por ti. Gracias, Señor. Te sientes solo, te sientes abatido, te sientes desamparado, sientes que ya no puedes más. Te recuerdo algo, aquellos hombres del ayer

Caleb y muchos hombres de Dios que marcaron la diferencia en medio de la sociedad, en medio de una generación perversa y vacía de Dios. Ellos marcaron la diferencia porque eran adoradores en espíritu y en verdad. Esa generación de adoradores no se ha terminado. Aún estamos aquí. Y en medio de la prueba, Él se mueve. En medio del dolor y la dificultad, Él nunca te ha dejado. Por eso dile a Dios que aunque venga la dificultad, aunque venga la prueba, la alabanza que sale de tus labios siempre será para Él.

que Él nunca te ha dejado. Vemos milagros tan grandes en la Escritura. Vemos a Israel clamando a su Dios en medio de la esclavitud. Pero dice su palabra que Dios levantó un hombre llamado Moisés. Aleluya. Moisés se levantó. Él dijo: Señor, no puedo, soy tardo para hablar. Pero sabes, Dios te dice: si yo voy contigo, no tengas miedo. Él es tu ayudador, Él es tu refugio y fortaleza. Solo confía en Él, Señor. Por eso dile a Dios: oh, mi alabanza será para ti. Aunque en prueba, Dios. Oh.

viento venga fuerte. ¿Sabes una cosa? Moisés le dijo al pueblo: no teman, Jehová peleará por vosotros y vosotros estaréis tranquilos. Esa es una promesa que está vigente para tu vida.

gente abandonado. Mujer, tus hijos pudieron darte la espalda.

porque en los momentos de preocupación tú estás a mi lado. Nunca me has dejado.

recuerda que no estoy solo. Me dice, yo estoy contigo. Nunca te ha dejado, nunca te ha desamparado.

día. Y ese Dios demostró su poder, consumió todo a su alrededor. Porque nuestro Dios es poderoso, porque Él pelea tus batallas.

protección. Gracias, Señor. Esto ha sido

Gracias, gracias, pastor y pastora. Gracias por su esfuerzo, su arduo trabajo y dedicación. Gracias por su comprensión, por esa atención y gracias por sus oraciones. Gracias por sus vigilias y días de ayuno. Me senté a comer y meditando dije, ¿cuántas veces los pastores se han ido sin comer a la iglesia por atender la obra? ¿Y de cuántas veces han tenido que resolver problemas, problemas de matrimonios o problemas de hogares o aún problemas aún personales? Pero sus consejos han evitado golpes, han evitado separaciones. Y en cuanto a la economía, aún de lo suyo propio, han invertido en la obra de Dios por amor a las almas y por amor a Dios. Y aunque algunas veces, estando enfermos, han atendido la obra y aún así han transmitido alegría, aunque por dentro estén llorando, tienen que sonreír para mostrar alegría y aliento de vida. Muchas gracias, pastores, por compartir sus conocimientos. Gracias por esos años de servicio. Gracias, porque algunas veces se han quitado un bocado por darle de comer a otro. Muchas gracias en todo y por todo. Gracias, pastores. Que Dios les continúe bendiciendo.

0: las 6 y 50 minutos. 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

valientes como tú.

0: 7 y 8. Bendito el varón que confía en Jehová y cuya confianza es Jehová, porque será como el árbol plantado junto a las aguas. Las aguas. Son las 7 con un minuto.
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0: ¿Dónde está Dios cuando más lo necesitamos? Betty saltó de su asiento cuando vio salir al cirujano. Le preguntó: ¿cómo está mi pequeña? ¿Va a ponerse bien? ¿Cuándo la podré ver? El cirujano dijo: lo siento, señora. Hicimos todo lo que estuvo a nuestro alcance, pero Lily ya no está con nosotros. Betty dijo consternada: ¿por qué a los niños les da cáncer? ¿Es que acaso Dios ya no se preocupa por ellos? Dios, ¿dónde estabas cuando mi hija te necesitaba? Más tarde el cirujano le dijo pacientemente: una de las enfermeras saldrá en un momento para dejarte pasar unos minutos con los restos de tu hija antes de que sean llevados a la universidad. Betty pidió a la enfermera que la acompañara mientras se despedía de su hija. Recorrió con su mano su cabello rojizo. La enfermera le preguntó si quería conservar uno de los rizos. Betty, con un gesto de conformidad, le dijo que sí. La enfermera cortó el rizo, lo colocó en una bolsita de plástico y se lo dio a Betty. Betty dijo: fue idea de Lily donar su cuerpo a la universidad para ser estudiado. Dijo que podría ayudar a alguien más. Eso es lo que ella deseaba. Yo al principio me negué, pero ella me dijo: mami, no lo usaré después de que muera, y tal vez ayudará a que una niñita o un niñito disfrute de un día más junto a su mamá. Mi Lily tenía un corazón de oro. Siempre pensaba en los demás y deseaba ayudarlos como pudiera. Betty salió del hospital infantil por última vez, después de haber permanecido allí la mayor parte de los últimos 6 meses. Colocó la maleta con las pertenencias de Lily en el asiento del auto junto a ella. Fue difícil manejar de regreso a casa, y más difícil aún, entrar a una casa vacía. Llevó la maleta a la habitación de Lily, colocó las muñecas y todas sus pertenencias justo como ella siempre las tenía. Se acostó en la cama y lloró hasta quedarse dormida, abrazando la pequeña almohada de Lily. Despertó cerca de la medianoche y junto a ella había una hoja de papel doblada. La abrió y la carta decía:
1: querida mamita, sé que vas a echarme de menos, pero no pienses que te he olvidado o que he dejado de amarte solo porque ya no estoy ahí para decirte te amo. Pensaré en ti cada día, mamita, y cada día te amaré aún más. Algún día nos volveremos a ver. Si deseas adoptar a una niña para que no esté solita, podrá estar en mi habitación y podrá jugar con todas mis muñecas y todas mis cosas. Si decides adoptar a un niño, probablemente no le gusten las mismas cosas que a las niñas. Tendrás que comprarle carritos y cosas de esas. No te pongas triste cuando pienses en mí. Este lugar es grandioso. Los abuelos vinieron a recibirme cuando llegué y me han mostrado casi todo por acá. Pero tomará algún tiempo poder verlo todo. Los ángeles son muy amistosos y me encanta verlos volar. Jesús no se parece nada a todas esas imágenes que vi de él. Pero en cuanto lo vi, supe que era él. Jesús me llevó a ver a Dios. ¿Y qué crees, mami? Me senté en su regazo y le hablé. Y él me escuchó con mucha paciencia. También me dijo que soy una personita muy, pero muy importante. Le dije a Dios que quería escribirte una carta para despedirme y todo eso. Aunque sabía que no estaba permitido, Dios me dio papel y su pluma personal para escribirte esta carta. Creo que se llama Gabriel, el ángel que te dejará caer esta carta. Dios me dijo que te respondiera a lo que le preguntaste. ¿Dónde estaba él cuando yo lo necesitaba? Dios me dijo que estaba en el mismo lugar en el que estuvo cuando su otro hijo Jesús agonizaba en la cruz. Mamita, él estuvo junto a mí, consolándome, dándome fuerzas, alentándome, así como lo está haciendo con todos sus hijos. Esta noche estaré a la mesa con Jesús para la cena. sé que la comida será fabulosa. Ah, y casi olvidaba decirte, ya no tengo ningún dolor, el cáncer se ha ido. Me alegra, pues ya no podía resistir tanto dolor y Dios no podía resistir verme sufrir de ese modo. Así que envió al ángel de la misericordia para llevarme. El ángel me dijo que yo era una entrega especial. Firmado con amor de Dios, Jesús y yo.
0: Tómate un momento y pide por aquellos que sufren en un hospital, por los que han perdido a un ser querido, por los que no se han podido recuperar de aquella pérdida irreparable. Piensa en ellos y ponte en su lugar. Te aseguro que tú también necesitarías una palabra de consuelo.

0: Son las 7:24 minutos.
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1: El motor hizo dos o tres explosiones y luego se paró. Había consumido la última gota de combustible. El barco quedó detenido balanceándose en las turbulentas aguas del Océano Pacífico. El Cairo III, barco pesquero, comenzó así una deriva que duró 5 meses y lo llevó hasta Hawái. Nunca sufrimos de hambre, dijo el capitán Gerardo Obregón Obando cuando fueron rescatados. Comimos pescados, tortugas, tiburones y mucha fe en Dios. Amigo, he aquí una buena dieta para sobrevivir 5 meses a la deriva en aguas del océano. Agua de lluvia, pescados, tortugas, tiburones y fe. Fe sencilla pero fuerte en el Dios Todopoderoso que sabe tender su mano a los necesitados. En todas nuestras dietas, o sea, en todos los actos de nuestra vida, debemos, amigo, poner fe en Dios. La fe es una fuerza sutil y silenciosa, pero puede mover montañas. Los 5 pescadores, el Cairo III, cultivaron cada día la fe y la esperanza. Y aunque pasaron 5 largos meses sin ver otros seres humanos, sin comunicarse con nadie y sin ver pasar ningún barco en el horizonte, la fe en Dios les hizo de vista, de comunicación y de barco de salvación. Sin fe es imposible agradar a Dios, dice la Biblia. Pero con fe es posible soportar grandes penurias, salir de grandes peligros, resistir grandes tentaciones y triunfar sobre grandes dificultades. Pero, mi amigo, pregunto, ¿cómo adquirir fe en medio de una sociedad que está perdiendo rápidamente la fe que alguna vez tuvo? Otra vez volvemos al libro eterno de Dios, la Santa Biblia, para leer: así que la fe viene del oír, y el oír por medio de la palabra de Dios. Cristo quiere darnos fe, para que por esa fe venzamos los problemas de nuestra vida, y para darnos fe nos da su palabra. Lea, mi amigo, el sagrado libro de Dios.
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3: 7 de la mañana con 51 minutos.

0: Son las 8 en punto.
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0: Segundo libro de Crónicas, capítulo 19, versículo primero. Josafat, rey de Judá, volvió en paz a su casa en Jerusalén, y le salió al encuentro el vidente Jehú, hijo de Hanani, y dijo al rey Josafat: ¿Al impío das ayuda y amas a los que aborrecen a Jehová? Pues ha salido de la presencia de Jehová ira contra ti por esto. Pero se han hallado en ti buenas cosas, por cuanto has quitado de las tierras las imágenes de acera y has dispuesto tu corazón para buscar a Dios. Habitó pues Josafat en Jerusalén, pero daba vuelta y salía al pueblo desde Berseba hasta el monte de Efraín, y los conducía a Jehová, el Dios de sus padres. Y puso jueces en todas las ciudades fortificadas de Judá, por todos los lugares. Y dijo a los jueces: Mirad lo que hacéis, porque no juzgáis un lugar de hombre, sino un lugar de Jehová, el cual está con vosotros cuando juzgáis. Sea pues con vosotros el temor de Jehová. Mirad lo que hacéis, porque con Jehová nuestro Dios no hay injusticia, ni acepción de personas, ni admisión de cohecho. Puso también Josafat en Jerusalén a algunos de los levitas y sacerdotes, y de los padres de familias de Israel, para el juicio de Jehová y para las causas, y volvieron a Jerusalén. Y les mandó diciendo: Procederéis asimismo con temor de Jehová, con verdad y con corazón íntegro. En cualquier causa que viniere a vosotros de vuestros hermanos que habitan en las ciudades, en causas de sangre, entre ley y precepto, estatutos y decretos, les amonestaréis que no pequen contra Jehová, para que no venga ira sobre vosotros y sobre vuestros hermanos. Haciendo así, no pecaréis. Y he aquí el sacerdote Amarías será el que os presida en todo asunto de Jehová, y Zebadías, hijo de Ismael, príncipe de la casa de Judá, en todos los negocios del rey. También los levitas serán oficiales en presencia de vosotros. Esforzaos, pues, para hacerlo, y Jehová estará con el bueno.
1: Las 8 y 19 minutos.
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0: Son las 8:32.
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0: 8:45.
1: 2025, año de restauración. Isaías 1:26. Restauraré tus jueces como al principio y tus consejeros como eran antes. Entonces te llamarán ciudad de justicia, ciudad fiel.
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3: Muchas veces no dejamos que los demás hablen tranquilamente y nos ponemos agresivas y exaltadas ante cualquier cosa que estos digan. Aprender a escuchar a las otras personas, por más que no estemos de acuerdo con lo que ellos dicen, tiene que ser una de las cuestiones básicas de nuestro comportamiento diario. Si una persona es buena para oír, siempre se va a destacar sobre los demás. Es que aparte de escuchar y dejar hablar a los otros, también va a demostrar que tiene una mente abierta. Saber tolerar las críticas y las voces que no están de acuerdo con nosotras es todo un arte. Por eso mismo, cuando toca dar la opinión, se debiera hacer sin agresividad y expresando con claridad las ideas que tenemos. Dicen que quien sabe hablar también sabe escuchar. Y lógicamente, quien sabe escuchar, por supuesto que sabrá hablar en el momento oportuno. Todo parte del respeto y del buen entendimiento. Resulta bastante difícil dejar hablar y escuchar al otro. Especialmente, esto lo tuve que aprender cuando estaba muy enfadada con alguno de mis hijos ante algún comportamiento o una acción que merecía un castigo o una reprimenda. Yo, siendo la autoridad, muchas veces me imponía en la reprimenda y no daba lugar a que me explicaran lo acontecido. Escuché muchas veces la expresión, «Pero mami, deja que te explique», y me costaba darles el lugar. Hasta que poco a poco, y en favor de una mejor y mejor comunicación, la actitud va dando paso al entendimiento y al diálogo. Saber escuchar y dejar hablar a los demás es un claro indicio de un buen balance mental y emocional también. Incluso es aprender a aceptar al otro por encima de sus prejuicios y exageraciones o su forma de ser. Guardar silencio y esperar no solamente significa no interrumpir, sino también resistirse a la tentación de que nuestra cabeza empiece a pensar en una respuesta, distrayéndonos la atención. Escuchar atentamente a la otra persona hará que podamos percibir el espíritu con que nos habla, la intención que tienen las palabras y qué mensaje hay detrás de ellas. Obtendremos así una valiosa información y tendremos razones más justas para hablar cuando llegue el momento oportuno. Nos ayudará a entendernos mejor y llegaremos a su corazón. Parte de nuestro crecimiento personal es aprender a escuchar, guardar silencio y comprender a quien necesita expresarse. Será una señal de que vamos por buen camino. No es una tarea fácil, pero se puede conseguir. Es una actitud característica de nuestro Dios. Él tiene esta actitud también con nosotros. Nos escucha y nos atiende, pero es necesario que también nosotras aprendamos a escucharle de igual manera. Dice la Biblia, «Todo hombre sea pronto para oír, tardo para hablar y lento para enojarse, y además que cada palabra que salga de nuestra boca sea siempre con gracia, sazonada con sal, para que sepan cómo deben responder a cada uno». Pídale al Señor que renueve su actitud. Permítale que Él obre para bien en esta área de su vida. Que le dé más paciencia y capacidad para aprender el arte de decir y escuchar en el momento oportuno.
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Yo le pido grandemente a todos los hermanos que ya están conectados. Hermano, yo creo que ahora sí ya tenemos el audio ahí, hermanos pendientes. Gloria al Señor. Vamos, hermanos, a empezar esta bendición. Dios les bendiga grandemente, amados hermanos. Les decía, la última bendición, hermano, prácticamente del año, ¿verdad? Y pues iniciamos un proyecto con nuestro hermano Tony, hermano, que es el administrador de esta página de coros de fuego. Así que, amados hermanos, le invito a usted, ¿verdad?, que está en su casita cómodamente, hermanos, que pueda compartir esta bendición en sus páginas, en sus redes sociales, en Facebook, ¿verdad?, para que alguien o todos los hermanos que estén allí, hermanos, también vengan y se unan a estos momentos de adoración, hermanos. Si alguien quiere alguna alabanza en adoración o en júbilo, también vamos a estar complaciendo. Estamos en vivo, hermano, estamos en vivo y en directo. Mi nombre es Samuel Gómez, hermanos, y aquí estamos para servicio de la obra, ¿verdad? Estamos en colaboración con el hermano Tony, del canal, administrador del canal de Cor.

Bendiga, amados hermanos y amigos, los que van a ver esta transmisión ahorita en vivo y los que la van a ver ya en el 2022, ¿verdad? Dios me los bendiga grandemente, amados hermanos. Le damos gracias a Dios, ¿verdad? Porque Dios ha sido bueno. Dios ha sido fiel con nosotros hasta este momento. Dios no nos ha desamparado. Él está con nosotros siempre, hermanos. Nunca nos ha dejado. Siempre el Señor, pues, ha estado guardándonos, ¿verdad? Así que, amados hermanos, les invito a que podamos tener un momento de oración, hermanos. En estos momentos, hermanos, que pueda usted adorar a Dios juntamente conmigo. Yo solamente soy un instrumento del Señor, ¿verdad? Que le sirvo a Dios con amor, hermanos. Adoramos a Dios con todo nuestro corazón. Aleluya. Comparta, hermanos, esta bendición en sus redes sociales. Le decimos al Señor. Voy a cantar cánticos, hermanos, así que no tengan copyright y algunas alabanzas propias, ¿verdad? Para que no le tiren al hermano ahí sanción.

de Dios, porque tú eres bueno, porque tú eres digno de adoración. Dice este cántico, porque nada es imposible para Dios. A lo mejor estés pasando momentos difíciles, momentos difíciles.

aunque las personas no lo entiendan, aunque la gente no lo entienda, porque nosotros adoramos a Dios en momentos difíciles. Una madre adorando a Dios cuando su hijo está enfermo. Un padre adorando a Dios cuando su hijo está enfermo, aleluya. Gente adorando a Dios cuando no tienen nada que comer en su casa. Es que el mundo no entiende que es esa alegría, ese gozo que nosotros tenemos. Esa alegría, hermanos, aleluya, que la podemos sentir en nuestra vida. Ese gozo, hermanos, aleluya, inmensurable. Ese gozo tan especial que el mundo no lo puede dar, aleluya. Solamente Jesús puede darnos ese gozo. Y es por eso que estamos adorando a Dios esta mañana y dándole gracias a Él por su favor, por su misericordia, porque Él ha sido bueno, porque Él ha sido grande hasta este momento. No nos ha dejado, hermano, y nunca te ha dejado, nunca te desamparará. Dios le bendiga a todos los hermanos que están conectados en esta transmisión, hermanos, aleluya, de este día. Les invito a que puedan compartir este directo, hermanos, en sus redes sociales, en WhatsApp, en Facebook, hermano, en todas sus redes sociales. Dios le bendiga grandemente a los que están ahí pendientes. Yo sé que si en este momento tal vez no lo pueden estar viendo, hermano, el video, quizás algunos, pero este video va a quedar ahí en la página de nuestro hermano Tony Molina, hermano, gloria al Señor. Y yo sé que en su momento, hermanos, aleluya, gloria a Jesús, todos juntos vamos a adorar a Dios, todos juntos, hermanos, aleluya, vamos a

Dios nos bendiga grandemente, hermanos. Aleluya. Avancemos, sigamos adelante. Gloria al Señor. Aleluya. Si usted llega a este canal, hermanos, comparta esta bendición. Seamos de bendición, hermanos, y impartamos esta palabra. Gloria a Jesús. Aleluya. No estamos aquí por ganar seguidores, no.

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Quizás esté pasando momentos difíciles. Pastor Kevin, quizás salgan pruebas, salgan dificultades. Quizás salgan problemas en tu vida en este momento, pero sabes que en el que hemos confiado no está muerto. Él vive, Él reina y para siempre sus promesas son eternas. Pastores, hermanos, sigamos avanzando, sigamos adelante. Aleluya. Que Dios, aleluya, tome las riendas. Que Dios tome esos problemas, hermano, aleluya, y los convierta en gozo. Así es nuestro Dios. Que no entendemos cuando venga, hermano, aleluya, los problemas, las dificultades. Pero Dios, aleluya, está con nosotros. Está ahí, hermanos. Está dándote fuerza, dándote confianza, hermano, aleluya. Te adoramos, Señor. Dios les bendiga a todos los hermanos que me han apoyado, hermanos que están ahí pendientes de las transmisiones. Gloria a Dios.

vamos a ver ahora, hermanos. Hemos tenido bastantes dificultades en este directo. Ustedes me dicen ahí, hermanos, aleluya, porque yo no me estoy monitoreando, solamente los que están ahí, nada más, están pendientes. Que se bendiga grandemente a todos los hermanos que están ahí pendientes. Gloria a Dios.

Jesús. Así es, Él te abraza con lazos de amor y misericordia. Te adoramos, Señor, te exaltamos, tú eres digno de adoración, mi Rey. Dios les bendiga a todos los hermanos que han estado conectados en esta bendición. Amados hermanos, la gloria, la honra sea para Dios siempre, hermanos, aleluya. Y pues cantaré la última alabanza en adoración, hermanos, que se titula Escudo, una alabanza muy hermosa, la cual pues ha sido de mucha bendición para muchos hermanos.

Dios les bendiga grandemente. Estoy bastante estorbado de mi garganta, hermanos. Bastante estorbado de mi garganta, pero eso a mí no me impide adorar a Dios. Eso a mí no me impide, hermano, exaltar su nombre. Porque Él ha sido bueno, porque Él ha sido grande, porque sus maravillas son eternas, hermano. Dios bendiga a los hermanos que estuvieron pendientes, hermanos. Pendientes para la próxima. Vamos a seguir con este proyecto con hermano Tony. Mi nombre es Samuel Gómez, para los que no me conocen, ahí está mi canal también, hermanos. Samuel Gómez Music, allí están los momentos de adoración. Mejor cantado, perdón, porque ahorita estamos en vivo, hermano. Aleluya. Y la gloria sea para el Señor, hermano. Que este canal, hermano, aleluya, sea para bendición para muchos. Que este canal sea de bendición. Así que, hermanos, adelante en la orden del Señor. Dios les bendiga grandemente. Dios bendiga al hermano Tony Molina. Amén. Él es mi familia. Somos hermanos en Cristo y somos primos en sangre. Amén. Así que Dios los bendiga grandemente, amados hermanos. Sigamos adelante, sigamos gozándonos, sigamos avanzando. Dios les bendiga grandemente, amados. Gracias por el apoyo, Pastor Javier, Pastor Kevin. Dios les bendiga grandemente, Pastor Guillermo Guardado. Dios les bendiga grandemente, hermanos. Se les ama, se les aprecia en el amor de Cristo Jesús. Dios les bendiga. Quise hacer esta transmisión, hermano, un poquito más profesional, pero no me dio el tiempo, hermano, para contar todo. Perdón por los inconvenientes que hubieron, mis amados, pero sí, seguimos avanzando. Amén. Y pues luego vamos a ver si metemos ahí, ¿verdad?, en mi canal.

0: Son las 9:44 minutos.
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Simplemente digo gracias. Gracias, pastor y pastora. Gracias por su esfuerzo, su arduo trabajo y dedicación. Gracias por su comprensión, por esa atención y gracias por sus oraciones. Gracias por sus vigilias y días de ayuno. Me senté a comer y meditando dije, ¿cuántas veces los pastores se han ido sin comer a la iglesia por atender la obra? ¿Y de cuántas veces han tenido que resolver problemas, problemas de matrimonios o problemas de hogares o aún problemas aún personales? Pero sus consejos han evitado golpes, han evitado separaciones. Y en cuanto a la economía, aún de lo suyo propio, han invertido en la obra de Dios por amor a las almas y por amor a Dios. Y aunque algunas veces, estando enfermos, han atendido la obra y aún así han transmitido alegría, aunque por dentro estén llorando, tienen que sonreír para mostrar alegría y aliento de vida. Muchas gracias, pastores, por compartir sus conocimientos. Gracias por esos años de servicio. Gracias, porque algunas veces se han quitado un bocado por darle de comer a otro. Muchas gracias en todo y por todo. Gracias, pastores. Que Dios les continúe bendiciendo.

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iglesia ha estado aquí desde que el servicio se inició hasta este momento. Se ha redimido bien el tiempo, el Señor se ha glorificado, el Señor ha recibido su alabanza, la alabanza que usted le trae. Usted no se va a ir como vino en esta noche, gloria a Dios. Oh, la presencia de Dios está aquí en medio nuestro. Señor le bendiga, hermanos. Señor le bendiga una vez más. Es un privilegio de parte del Señor una vez más poder compartir la palabra del Señor. En esta ocasión, por primera vez, con la Sociedad de Damas. Gracias, pastor, por la confianza. Y a la hermana que dirige la Sociedad de Damas. Gloria a Jesús. Queremos compartir un mensaje sencillo, un sermón práctico. Y hoy que lo estaba plasmando, el Señor ponía palabra a mi corazón para traerle a la Sociedad de Damas. Vamos a ir allá en el libro del Proverbios, su capítulo 31 y su verso 29. Un solo versículo que vamos a usar como referencia para entrar a este mensaje que podemos compartir en esta tarde, bueno, esta noche ya. Gloria a Jesús. Proverbios, su capítulo 31, su verso 29. Alabado sea Dios. Poderoso es el nombre de Jesús. Cuando usted lo tenga, me confirma con un amén. Y junto vamos a lecturar la palabra del Señor. Si usted quiere anotar, hoy traigo mucho apunte. Si usted quiere anotar nombres, en su momento vamos a tener una sorpresa por ahí. Porque hoy queremos dar una enseñanza, gloria a Dios. Aleluya. Por ahí creo que hay lapicero atrás, si usted quiere apuntar, anote, que al final le puede servir. 31:29 de Proverbios dice la palabra del Señor: honrando al Padre, al Hijo y al Espíritu Santo de Dios. Y a su letra dice: muchas mujeres hicieron el bien, mas tú sobrepasas a todas. Todos juntos, amado hermano, al unísono: muchas mujeres hicieron el bien, mas tú sobrepasas a todas. Maravilloso Dios y Padre celestial que estás en gloria, una vez más, amado Dios, venimos delante de tu presencia, Padre, para darte gracias por este privilegio y por esta oportunidad que nos concede de estar dentro de tus atrios, amado Dios. Con razón el salmista David decía: mejor es un día en tus atrios que mil fuera de ellos. Y aquí estamos, Padre Santo, fortaleciéndonos, amado Dios, en medio de luchas, de pruebas, de cualquier circunstancia que pudiéramos haber atravesado. Estamos aquí, amado Padre. Hay algunos que no pudieron estar, amado Dios, pero ahí donde nos estén escuchando a través de la radio, en donde nos estén visualizando a través de la red social, Padre, fortalece, Dios mío, a mis hermanas, Padre Santo, a mis hermanos, amado Dios, aquellos que están en quebranto de salud, Padre, ya hemos orado, ya hemos adorado, ahora queremos, Señor, que tú hables a nuestra vida, que tú fortalezcas nuestra fe. En tu nombre se reprende todo espíritu de sueño, cansancio, estupor y letargo que impida que la palabra corra y se glorifique. Prepara ese ambiente, el terreno, la plataforma, Dios mío, el corazón del pueblo, Señor, que sea receptivo al consejo de tu palabra. Me hago a un lado y te cedo el espacio. Permite que tu Espíritu Santo sea el que ponga una palabra en mis labios, un carbón encendido, amado Dios. Sé que soy hombre inmundo, Señor amado, en mis palabras, Padre. Puedo fallar de pensamiento, palabra o de hecho, pero el que no falla se llama Jesucristo. El que no falla es el Cristo de la gloria. Por eso, Padre, hoy pedimos que mientras tu palabra se predique, haya reverencia, amado Dios, y podamos captar, amado Padre, el mensaje que traes hoy para la Sociedad de Damas, pero no solo para ellos, Padre Santo, sino también para aquel que quiera llevarse el consejo, para aquel que quiera escuchar, amado Dios, palabra del cielo. Dios mío de gloria, en tus manos nos abandonamos y pedimos que tu Espíritu Santo se glorifique, Dios amado, trayendo sanidad, salvación, restauración, restitución y sobre todo salvación a nuestras almas, amado Dios. En el nombre de Jesús lo pedimos y así mismo lo recibimos. Habla, que tu pueblo escucha. Amén, Señor, y amén. Gloria sea el nombre del Señor.
quiero agarrar el tiempo, amado hermano, adecuado para que usted pueda disfrutar la palabra del Señor, pero no solamente disfrutar, sino también aprender de ella. Gloria al Señor. Queremos iniciar un tema que trae tres secciones, titulado 30 biografías de mujeres que marcaron la diferencia. Y hoy solamente quiero compartir la primera parte de estos tres sermones, que si el Señor lo permite, lo estaremos desarrollando. Hace 8 días compartimos con los caballeros, el Señor hizo lo que tenía que hacer. También queremos motivar a las damas y animarles a seguir adelante. Sabemos que como hombres que somos cabeza de hogar, si no hay una mujer que está detrás de nosotros impulsándonos, motivándonos, las cosas no se hicieran. Así que queremos motivarles y parte de lo que vamos a compartir hoy, vamos a hablar de 10 personajes, entre los cuales están Eva, Sara, Rebeca, Raquel, las mujeres parteras, Jocabed, María, hermana de Moisés, Rahab, Débora, Ruth y Noemí. Y con la ayuda del Señor y el tiempo posible, queremos disertar este mensaje de la palabra del Señor y que sea el Espíritu Santo poniendo siempre el sazón a esta palabra. Tema: biografía de mujeres que marcaron la diferencia, con un subtema, primera parte de las 30, es decir, las 10 primeras mujeres que hicieron historia en la palabra del Señor. Cita bíblica, Proverbios 31:29. Obviamente el punto de partida no ejemplifica el en cuanto al tema, pero habla acerca de muchas mujeres, y como es sociedad de damas, quiero tomarme la libertad para predicarle a las damas, motivarles a seguir adelante, recordándoles que el camino en el Señor es difícil, pero recuerde que con la ayuda de Dios es posible avanzar. Recordando que en el hogar, amadas hermanas, van a haber lucha, van a haber pruebas, circunstancias que hagan a uno retroceder, pero con la ayuda de Dios vamos para adelante siempre. Dios nos tiene con un propósito en este lugar y sigamos la meta que es Cristo Jesús. No pongamos la mirada en el hombre, en el líder, en el ser humano, porque él puede fallar. El único que no falla se llama Jesucristo. Bueno, ¿qué personaje principal? Obviamente la mujer virtuosa. En el capítulo 10 del capítulo, el versículo 10 del capítulo 31 de Proverbios, habla acerca del elogio de la mujer virtuosa. Y es por eso que en el verso 29 habla de muchas mujeres que hicieron el bien, mas tú en específico, dice, sobrepasas a todas. La verdad central, amado hermano, de este mensaje es que queremos enseñar a través de la palabra del Señor virtudes o cualidades que en cada biografía de la que vamos a mencionar en esta serie usted pueda destacarse con algún personaje y pueda encontrar alguna palabra que Dios le traiga y que se pueda mencionar durante se den estos sermones. Queremos darle a conocer que hay virtudes en cada personaje que la Biblia enmarca en sí, que se mencionan en un simple sermón, pero que no solamente pasan a la historia, sino que las podemos aplicar en nuestro diario vivir. Queremos motivar a las damas a que sigan adelante, inspirándose en los ejemplos que la palabra de Dios se hallan, pero no solamente inspirarla, sino también a que la puedan llevar a la práctica. Hoy está fácil, amado hermano, la Biblia la tenemos en el teléfono. El detalle y lo peligroso es que cuando usted va a ver la Biblia, se queda ahí, facebookeando, tiktokeando, chismoseando, etcétera, etcétera. Lo importante de lecturar la palabra de Dios, es decir, amado hermano, tener una Biblia y que usted pueda encontrar definiciones y poder sacarle algunas conclusiones, eso le va a ayudar y va a hacer que su vida espiritual no esté decadente. Como mujeres de hogar a veces vienen circunstancias difíciles, es cierto, pero recuerde que con la ayuda de Dios usted será una mujer vencedora en el nombre de Jesús. Por eso queremos incentivar a las hermanas a luchar en el caminar cristiano y a que puedan tomar los ejemplos de mujeres que la Biblia resalta. Y como introducción, ¿quiénes fueron los primeros personajes? Y aquí, amado hermano, quiero empezar en el Antiguo Testamento con un personaje llamado Eva.
y lo cual vamos a ir allá en Génesis, su capítulo 2, y ahí vamos a empezar la palabra del Señor para esta hermosa hora de la noche. En el verso 18, como primer personaje, Eva, esposa de Adán. De las 10 mujeres que hicieron la diferencia, aquí encontramos la primera. Su nombre significa varona. Verso 23 del capítulo 22. Dice la palabra del Señor: y dijo entonces Adán: esto es ahora hueso de mis huesos y carne de mi carne. Esta será llamada varona, porque del varón fue tomada. Aquí, amado hermano, dice el verso 18: y dijo Dios: no es bueno que el hombre esté solo, le haré ayuda idónea para él. El significado varona en hebreo significa ishasha, que quiere decir Eva. En hebreo se asemeja la palabra viviente, que significa madre de vivientes. Lo dice el verso 20. Vaya usted ahí mismo, dice: y puso Adán nombre a toda bestia y ave de los cielos y todo ganado del campo, pero para Adán no se halló ayuda idónea. Es decir, amado hermano, que Adán tenía una función muy importante como varón que era, pero todo tenía ya complemento, menos para él. Por eso en el verso 20 del capítulo 3, y llamó a Adán el nombre de su mujer Eva, por cuanto ella era madre de todos los seres vivientes. En otros términos, amado hermano, esta palabra Eva, que significa varona, no se le atribuye ciertas características como hoy día ciertos personajes, que no voy a mencionar nombre por ética, pero usted me entenderá si usted ve red social, ciertos personajes que se han levantado con la palabra empoderadas, han venido a tergiversar la palabra de Dios. Es cierto, a Eva se le dio el nombre de varona. No significaba en el presente que fuese la cabeza de hogar y que sus chicharrones son los únicos que truenan, como hoy se enseña, amado hermano, a las mujeres. Por eso hoy muchas mujeres dicen y se autonombran, amado hermano, la cabeza del hogar. Y no quieren ser pisoteadas por esto y por lo otro, pero que el Señor reprenda al diablo, porque, amado hermano, cuando la mujer es sumisa primeramente a Dios, recuerda que Dios le ha puesto a su esposo y tiene que ser obediente a su esposo, porque es lo que la palabra de Dios dice, y no se deja llevar por basura que la red social le tire. La mujer sabe, amado hermano, que tiene que ser sumisa ante todo en su hogar. ¿Para qué? Para hacer ejemplo. Aunque muchas mujeres hicieron el bien, mas tú sobrepasarás a ella. ¿Por qué? Porque serás una mujer sumisa. Ahora bien, madre de vivientes. En otros términos, amado hermano, aquí vemos a la primera creación, Eva, como la mujer de Adán, la primera persona que empieza, amado hermano, la genealogía, es decir, donde iba a empezar, amado hermano, cuánta multitud de hoy en día existe en la tierra. Entonces, aquí vemos al primer personaje y es Eva. Entonces, para en términos generales y dejar claro este punto, como esposas deben tomar en cuenta que Dios primero formó al hombre, después se formó a la mujer para que juntos se complementaran y sean una sola carne. Acá yo no pienso por mi esposa ni mi esposa piensa por mí. Primero la cabeza del hogar es Cristo, luego el esposo, pero tiene que ir un 50-50 en una decisión que se debe tomar. Más en las cosas cristianas, amado hermano. Por eso es que hoy hay mucho hogar, amado hermano, que constantemente está pidiendo consejería. Y uno como líder a veces da el consejo. Lamentablemente la persona ya viene con lo que va a determinar hacer, y muchas veces el consejo termina sobrando. Entonces, que Dios nos ayude y que podamos ser nosotros ejemplo en todo el sentido de la palabra, tomando en cuenta las características
que así como nosotros somos la cabeza del hogar, también la mujer desarrolla un papel importante dentro del hogar. Muchos de los padres somos fuertes, duros. Las mujeres son más dóciles, son más entendibles. Pero amado hermano, recuerde que Dios en todo tiene el control. Y es por eso que Dios hizo ayuda idónea para el hombre. Y para que juntos el matrimonio se complemente. Para que juntos el matrimonio camine conforme a la voluntad de Dios. Y eso es lo primero que comparto acá, la biografía de Eva. La segunda biografía, amado hermano, en su momento voy a dar un poquito más de detalle. Se encuentra un personaje allá en Génesis, su capítulo 11 y su verso 29 al 31, llamada Sarai, en aquel entonces, que con el tiempo su nombre se le cambió a Sara. Y dice el verso 29 del capítulo 11: tomaron Abraham y Nacor para sí mujeres. El nombre de la mujer de Abraham era Sarai, y el nombre de la mujer de Nacor, Milca, hija de Arán, padre de Milca y de Isca. Verso 30: mas Sarai era estéril y no tenía hijo. Su nombre significa princesa. Sara, que después se le llegó a cambiar el nombre, esposa de Abraham, que también fue cambiado su nombre a Abraham. En el verso, en el capítulo 17, verso 15 y verso 16, la palabra del Señor dice: dijo también Dios a Abraham: a Sarai tu mujer no la llamarás Sarai, mas Sara será su nombre. Y la bendeciré y también te daré de ella hijo. Sí, la bendeciré y vendrá a ser madre de naciones. Reyes de pueblos vendrán de ella. Entonces, su nombre significa princesa. Y en el verso 16 habla la palabra de Dios que iba a ser madre de naciones. Y allá en la primera carta del apóstol Pedro, su capítulo 3, versos 5 al 7, la palabra del Señor complementa este punto. Porque así también se ataviaban en otro tiempo aquellas santas mujeres que esperaban en Dios, estando sujetas a sus maridos. Como Sara obedecía a Abraham, llamándole Señor, de la cual vosotras habéis venido a ser hijas, si hacéis el bien, sin temer ninguna amenaza. Lo primero que encontramos aquí, amado hermano, en las características de Sara, es la obediencia a su esposo, siendo modelo de sumisión a los esposos, cosa que hoy, hermano amado, hay que con lupa ver las cualidades de la mujer virtuosa. Voy a hacer un paréntesis y regreso, se me faltó algo que cabe mencionar de Eva. Las virtudes de Eva. En ese entonces no había envidia. El amor de ella y Adán eran puro y sin pecado. En ese tiempo se le conoce en la palabra de Dios como el tiempo de la inocencia. Cuando el pecado entró al hombre y a la mujer, después se le conoce como la conciencia, donde el hombre ya sabía el bien y el mal. Cierro paréntesis y vuelvo a Sara. Obediencia a su esposo, siendo modelo de sumisión a los esposos. Hoy en día, amado hermano, cabe mencionar que si su significado era princesa, tú eres una princesa en la mano de Dios. Tú no eres ningún trapo sucio. Si a ti te han tildado, te han dicho esto y lo otro, en las manos de Dios eres una Sara. No serás estéril, sino que serás madre de multitudes. En otros términos, a través de ti vendrán otros al conocimiento de la palabra de Dios, porque ese es el propósito de Dios por el cual te tiene aquí. Muchas mujeres han hecho el bien, mas tú sobrepasas a ellas en alguna virtud. Por eso le digo, amado hermano, que espero en el Señor poder darme a entender con este sermón. Entonces, el tercer personaje, Rebeca,
Y lo vamos a encontrar en Génesis capítulo 24. La palabra de Dios dice acerca de, en el verso, en el capítulo 24, su verso 15 al 17, mire lo que la palabra del Señor dice. Aconteció que antes que él acabase de hablar, he aquí Rebeca, que había nacido de Betuel, hijo de Milca, mujer de Nacor, hermano de Abraham, la cual salía con su cántaro sobre hombro, su hombro, y la doncella era de aspecto muy hermoso, virgen, a la que varón no había conocido, la cual descendió a la fuente y llenó su cántaro y se volvía. Rebeca, esposa de Isaac, su nombre significa cautivante. En otro término, mujer fiel, lazo, nudo. Llegó a ser la mamá de los mellizos Jacob e Esaú. Entonces, lo que vemos acá, amado hermano, en este personaje, en esta tercera biografía, era que la virtud era bonita, virgen, oficiosa y obedeció. La misión que llevaban los criados de Abraham, cuando se le manda a buscar a la esposa para el hijo, era algunas características que él les especificó a los criados. Y exactamente como él les especificó, sucedieron las cosas. Ahora, ¿será que era coincidencia? No, era revelación misma de Dios. Porque Dios, amado hermano, no se equivoca en cuanto al propósito de cada quien. Muchas veces nosotros debemos tomar en cuenta que cuando Dios habla, la palabra se cumple, tarde que temprano. Aunque no entendamos a veces el propósito de Dios, en su momento lo vamos a entender. Porque es que a veces nos llueve sobre mojado. ¿Será que hay algún propósito de Dios para ti? ¿Será que hay, que Dios tiene un ministerio para ti, pero tú no quieres hacer caso a la voz de Dios y te haces haces la voz, el llamado lo haces omisivo, es decir, que no quieres aceptar el llamado a servirle a Dios? Por eso necesitamos, amado hermano, tomar en cuenta que para cumplir los propósitos de Dios tenemos que descubrir nuestras virtudes. Debemos entender que por algo Dios permite los procesos en nuestra vida, para que podamos encontrar de ella algo para poder en nosotros darle la gloria a Dios. Yo sé que en el proceso no es fácil entender a Dios, pero cuando el proceso pasa y viene la bonanza, es ahí donde decimos, ah, por eso me está pasando esto, por eso me está pasando aquello. Porque Dios, hermano amado, no se equivoca cuando nos escoge, cuando nos elige. Muchas veces somos nosotros los que ponemos limitaciones en la obra de Dios. Ay, hermano, yo no sirvo en el ministerio, usted porque mire esto, mire lo otro. Y aquí ponemos muchos pretextos, muchos peros. Pero la pregunta es, ¿Dios anda buscando mujeres dispuestas al servicio de Dios como lo hace con los varones esforzados, valientes? ¿También lo hace con las mujeres? Porque si Dios hace el llamado a los varones y estos no quieren, Dios va a tener que levantar mujeres. Y hemos visto mujeres, amado hermano, que marcaron la diferencia. Así como hubieron mujeres que sirvieron de bendición, también hubieron mujeres que sirvieron de tropiezo. Y hasta hoy día sus nombres, amado hermano, están plasmados en la Biblia. Por eso nosotros debemos tomar en cuenta los consejos de Dios. Quiero continuar en esta hora. Y hermano amado, en el verso 60 del capítulo 24, después que se hizo el protocolo de que conocieran a Rebeca para llevársela con Isaac, en el verso 60 dice la palabra de Dios: y bendijeron a Rebeca y le dijeron: hermana nuestra, sé madre de millares, y posean tus descendientes la puerta de sus enemigos. Otro elemento que hay acá y otra característica en estas biografías es de que Dios venía tratando, amado hermano, una línea de la cual procedería el Mesías, el Salvador del mundo. Pero estas mujeres fueron apartadas con un propósito por el cual Dios iba a cumplir, amado hermano, lo que la palabra de Dios estaba escrita. Entonces, otro personaje es Raquel.
Y lo encontramos en Génesis capítulo 29, sus versículos 6 y 29, 9 al 11. En el verso 6 dice: y les dijo, ¿está bien? Ellos dijeron, bien, y he aquí Raquel su hija viene con las ovejas. Verso 9: mientras él aún hablaba con ellos, Raquel vino con el rebaño de su padre, porque ella era la pastora. Verso 11: y Jacob besó a Raquel y alzó su voz y lloró. Pero en el verso 16, amado hermano, hay algo que llama mi atención. Y dice: Labán tenía dos hijas, el nombre de la mayor era Lea y el nombre de la menor Raquel. Y los ojos de Lea eran delicados, pero Raquel era de lindo semblante y de hermoso parecer. En este personaje, en esta biografía, su nombre significa la oveja de Dios, animal que simboliza pureza. Ella era hija de Labán, segunda esposa de Jacob. ¿Por qué segunda esposa de Jacob? Porque la costumbre, amado hermano, en aquel entonces era que la mayor tenía que irse primero con un marido y luego seguía la menor. Usted ya sabe la historia para no entrar tanto en detalle. El punto de todo esto, amado hermano, es que aquí quiero mencionar un poco, ya que es un versículo que la mayoría usa para contradecir de que las pastoras, aquí se menciona la primera palabra de pastora y que una mujer puede pastorear. Cada quien tiene su punto de vista. Entonces, no quiero entrar tanto en conceptos para no salirme del tema. Pero lo que aquí, amado hermano, también se da es una palabra que poco se menciona y que vale la pena entenderlo y saberlo. Se habla acerca de la bigamía. La bigamía es una palabra que significa una relación normal, común y corriente de un varón con una mujer, una sola mujer, la bigamía. Pero también aquí se da la poligamía, que era una relación de un hombre con varias mujeres. Por eso usted ve en la Biblia, hermano, a estos personajes que, por ejemplo, en este caso, Raquel era estéril. Y cuando le tocó ser la esposa, primero Lea, la primera esposa que se fue con Jacob, empezó a tener hijos. Luego, amado hermano, se menciona que le dio también a su sirvienta para que también tuviera hijos. Y ahí empezó el pleito, amado hermano, y fue ahí donde se da esa palabra, ese concepto de poligamía. Entonces, amado hermano, hubieron roces, etcétera, etcétera, cosa que no quiero detallar tanto, pero sí vale la pena mencionarlo, porque es ahí, amado hermano, donde entran en estas dos palabras. A lo que quiero llegar, amado hermano, es de que también esta mujer tenía características, tenía virtudes. Era la menor, de lindo semblante y un hermoso parecer. Es que uno de hombre, amado hermano, con todo respeto, uno no es lelo, como decimos en Guatemala. Uno ve lo más bonito, pero lamentablemente cuando uno no tiene el temor de Dios, puede ver uno la apariencia, pero la apariencia engaña. Porque la Biblia dice claramente, vana es la gracia. Entonces, en otro caso, término, amado hermano, puedes ver una persona bonita y engañosa la hermosura. Puede ser, hermano, 30, 60, 90, sí, pero en casa no freírte ni una tortilla. Y podemos seguirle, pero es más o menos lo que le quiero asimilar. Entonces, vemos, hermano, que Dios en todos los propósitos venía siempre cumpliendo la palabra de Él. Y los personajes que en este caso desarrollaban la función importante eran las mujeres para llevar a cabo el propósito de Dios. Este hombre, amado hermano, que usted sabe que su nombre significaba suplantador, así como él había hecho, también la pagó. Porque es la ley de la vida, amado hermano, lo que sembramos cosechamos. Entonces, si queremos nosotros un hogar bien centrado en los propósitos de Dios, amado hermano, caminemos derecho, pues. Tengamos ojos solo para la misma mujer, como dice el pastor, y mi esposa le gusta la frase del pastor cuando presenta a su esposa. Porque lamentablemente, amado hermano, hoy muchos salen sin la esposa. Por eso le digo yo a mi esposa, ahora donde yo voy a grabar, te vas conmigo, mija. Ya no te puedes quedar, porque ya muchos años caminé solo. Ahora cuando me invitan, ahora ya tengo familia. Si le parece, vamos toda la,
la familia. Amén. Pero ya no camino solo. Entonces, en rara ocasión que me toque ir a grabar en la mañana, entonces ella se queda, pero de lo contrario siempre va conmigo. ¿Qué quiero darle a entender con eso? Que el matrimonio debe ser complementado y uno no se tiene que avergonzar, amado hermano, si es lo que Dios le dio o lo que usted escogió. Porque hay una cosa que es totalmente diferente. Cuando ya está, hermano, metido con la soga al cuello, porque tomó una decisión tal vez muy a la carrera, venimos a orarle a Dios: Señor, o te la llevas tú, te la envío yo. No, fue lo que usted eligió. Porque Dios a veces no te va a poner cosas que tú no sepas llevar. Entonces, hermano, seamos agradecidos con Dios, según cualquiera sea la condición por la cual agarramos nosotros la esposa que hoy tenemos. Y démosle gracias a Dios, porque ya no podemos echarnos para atrás. Ya una vez la soga al cuello, amado hermano, ya no hay quite. Por eso, joven, pele bien los ojos, pídale bien la dirección a Dios por la sierva, la elegida que usted va a tomar para ser su esposa, porque ya una vez con el anillo en el dedo ya no puede esconder la mano. Entonces tenemos que, por eso hay consejería en la iglesia, por eso hay, hermano, doctrina para los jóvenes, enseñanza para los adultos, etcétera, etcétera. Siempre hay palabra de Dios para que en aquel día, hermano, no cometa el error que tal vez uno de nosotros hemos cometido. Porque a veces nos adelantamos al propósito de Dios. Por la misericordia de Dios, amado hermano, es que a veces el matrimonio se complementa. Y en ocasiones ya no. Pastor, nos ha tocado, ¿no? Orar por matrimonios que ya no toman la decisión de irse. El problema, hermano, es cuando ya hay hijos. Ya no se puede hacer nada. Entonces los hijos quedan, amado hermano, al borde de un separo, al borde de un divorcio. Por eso los hijos se van de la casa, buscan su propio rumbo, porque no hay fundamento en casa. Por eso la responsabilidad de nosotros, quiero ir avanzando, la 5, la biografía número 5, y es acerca de las mujeres parteras. Dejando Génesis, vamos a Éxodo. En Éxodo capítulo 1, verso 17. Éxodo capítulo 1, verso 17. Pero vamos a empezar en el 15. Dice la palabra del Señor en el verso 17: pero las parteras temieron a Dios y no hicieron caso, y no hicieron como les mandó el rey de Egipto, sino que preservaron la vida de los niños. ¿Quiénes eran esas parteras? En el verso 15 habla de los dos nombres. Y habló el rey de Egipto a las parteras de las hebreas, una de las cuales se llamaba Sifra y otra Fua, y les dijo: cuando asistáis a las hebreas en sus partos y veáis el sexo, si es hijo, matadlo, y si es hija, entonces viva. Pero estas no obedecieron a la ley que en ese entonces estaba, sino que fueron importantes al propósito divino. Estas dos mujeres, su virtud fue que temieron, preservaron y prosperaron. Alabado sea Dios. Entonces, hermano, para resumirle el punto, por ser temerosas, Dios las prosperó. Dios hizo bien a las parteras, verso 20, y el pueblo se multiplicó y se fortalecía en gran manera. Y por haber las parteras temido a Dios, Él prosperó a sus familias. Lo que le quiero inculcar en esta noche es, amada hermana, que usted tome virtud para cumplir el propósito de Dios. No quiero llevarlo a otro concepto, sino que

de usted. No piense, amada hermana, que el día que usted se va, la vendimia se va a acabar. No, hermana, con todo respeto, Dios va a traer a alguien más que va a usar Dios para el puesto que usted está desarrollando. Al igual con nosotros los varones, muchas veces nos ponemos nuestros moños y pensamos que si nosotros estamos en la iglesia está abierta. Es mentira del diablo, hermano. Dios siempre cumple sus propósitos. Por eso Dios usa personajes, amado hermano, en ocasiones insignificantes para darle prioridad a lo objetivo por el cual la palabra de Dios se ha hecho y se ha cumplido toda esa palabra hasta el día de hoy. Entonces, fueron importantes al propósito divino y fueron, por ser temerosas, Dios las prosperó a estas dos mujeres. 6. Jocabed. En el capítulo 2, en el verso 1 al 11, la palabra de Dios menciona también a ella, que casi no se menciona también, pero aquí queremos hablarlo. Su nombre significa Dios es glorioso. Versos del 1 al 3 del capítulo 2. Un varón de la familia de Leví fue y tomó por mujer a una hija de Leví, la que concibió y dio a luz un hijo. Viéndole que era hermoso, le tuvo escondido por 3 meses. Lo que vemos aquí, amado hermano, es acerca del nacimiento de un gran libertador llamado Moisés, que usted también conoce la palabra de Dios. El nombre Jocabed solamente aparece 2 veces en la Biblia, y su nombre casi no se menciona. Fue la mamá de Moisés, de Miriam, que se le llamó también María, y Aarón. Capítulo 6, verso 20 de Éxodo, dice la palabra de Dios: y Amram tomó por mujer a Jocabed, su tía, la cual dio a luz a Aarón y a Moisés. Esto es lo que significaba Jocabed, Dios glorioso. Ahora, ¿cuál fue la virtud de esta mujer? La virtud de Jocabed fue que tuvo inteligencia, tuvo astucia y fue sabia. Cuando supo que la ley se había dado, amado hermano, que todo varón iba, como decimos en Guatemala, Ishkamik, cumplió un propósito muy importante. Se le dio, en otras palabras, tuvo la astucia de poner en una canastilla al niño y lo echó al río. Era el propósito de Dios para que este hombre fuera libertador del pueblo que estaba en esclavitud. Ahora, Dios, amado hermano, en toda la palabra del Señor, en toda la Biblia, dejó muchos personajes, muchos ejemplos, pero volvemos al punto. El objetivo siempre era el mismo. Fuese mujer o fuese hombre, iba a cumplir el propósito por el cual la palabra se estaba dando. Continúo. 7. Personaje: María, hermana de Moisés. Aquí no vamos a ir tan lejos, ahí mismo está, hermano. Su nombre original, Miriam, que significa amado de Dios o la elegida. Esta era profetisa, cantora de Israel, fue la que puso a Moisés en el río Nilo. Éxodo capítulo 2, verso 3 y 4, que ya leíamos, dice: pero no pudiendo ocultarle más tiempo, tomó una arquilla de juncos y la calafateó con asfalto y brea, y colocó en ella al niño y lo puso en un carrizal a la orilla del río. Y una hermana suya se puso a lo lejos para ver lo que acontecía. Verso 7. Entonces su hermana dijo a la hija de Faraón: iré a llamarte una nodriza de las hebreas para que te críe este niño. Y la hija de Faraón respondió: ve. Entonces fue la doncella y llamó a la madre del niño, a la cual dijo la hija de Faraón: lleva a este niño y críamelo, y yo te lo pagaré. Y la mujer tomó al niño y lo crió. Y cuando el niño creció, ella lo trajo a la hija de Faraón, la cual lo prohijó y le puso por nombre Moisés, diciendo: porque de las aguas lo saqué. Esta mujer desarrolló una función muy importante en la palabra del Señor. María aconsejó, guió y cuidó. Las virtudes de la mujer, amado hermano, muchas veces no se resalta tanto,
Pero vuelvo y le repito, hay cualidades.

0: Habilidades que las mujeres tienen que a veces están calladitas. Pero mire, mi hermano, esto habla más que sus palabras. Y yo lo he testificado muchas veces. Yo soy el fruto de una mujer que no dejó de orar por mí. Aun cuando yo le decía sin infinidad de cosas, ya no me digas lo que soy, lo que era, ya no soy nadie. Pero siempre me decía, yo sé que tú eres un siervo de Dios. Yo sé que Dios te llevó a Estados Unidos con un propósito. Y sé que tarde que temprano te va a levantar una vez más. No es fácil, hermano, ya cuando uno está columpiándose en el pecado. Porque el diablo, hermano, le pone a uno en charola de plata todo. Y más cuando uno está alejado de la gracia de Dios o uno está devanado trabajando. Por eso le dije la vez pasada, comenté más o menos, que cuando uno se devana trabajando, hermano, descuida las cosas de Dios. Y su fe de uno empieza a menguar, uno empieza a aislarse de la casa de Dios y a todo le mira error, menos a uno. Es bueno las finanzas, hermano, de devanarse al trabajo es bueno, pero no descuidar la casa de Dios. Porque es ahí donde el diablo mina la mente de la persona, que su mente está desocupada y empieza a apartarlo. Vuelvo y le repito, hermano, las evidencias de una mujer que ora, que muchas veces no habla, pero sus lágrimas las derrama delante del Señor, es verídico cuando uno cambia, cuando uno es transformado. Y parte de lo que hoy testificamos, y por la gracia y misericordia de Dios, después de tanto tiempo, Dios me tiene de pie en el ministerio. Siempre digo, no fue por mi cara bonita o por el nivel teológico que alcancé en Guatemala. Eso se quedó por un lado, porque cuando el enemigo, amado, le tiene minado a uno, su mente de uno se queda en cero, se queda limbo. Te olvidas de todo lo que hayas alcanzado en las cosas de Dios, porque el diablo ya te tiene comiendo de sus manos. Pero hay algo, amado hermano, que es lo que te hace salir de ahí, y es la oración de una mujer por su esposo, la oración de una mujer por el siervo de Dios. Por eso, amado hermano, no menospreciemos a nuestras esposas. No importa que usted sea parecido, alto, mire, hermano, buena talla. Dios le permitió tener a la persona chiquita a la par suya, gloria a Dios. Y ahora sí le digo a mi esposa, a veces la bromeo con ella. En una ocasión le dije que tal vez ya la tenía aburrida de tanto que me le pegaba. Le digo, es que te aprovecho después de 12 años de no tenerte, ahora te aprovecho. Hermano, y es que debe de ser así. No espere que el predicador le diga, mire, llévele flores a su esposa o dígale palabras bonitas. Tiene que nacer de uno, hermano. Y cuesta a veces, pero vuelvo y le repito. Muchas veces es fácil ver los errores de nuestra pareja, pero no las virtudes, no las cualidades. Porque muchas veces las flores, amado hermano, que tenemos en casa están descuidadas. ¿Culpa nuestra? Se acaban los detalles, las palabras bonitas, el sacarla a pasear de vez en cuando. Deja a los hijos, pero vente tú y yo solos, tomados de la mano, susurrándole palabras que cuando novio, hermano, le dijimos. Pero vuelvo y le repito, nos volvemos monótonos, nos volvemos a una costumbre. Llegamos a casa, amado hermano, y queremos tronar la mesa que nos sirva. Hermano, si usted tiene dos manos, perdone la palabra que voy a usar, pero en una ocasión a mí me dijeron que yo era mandilón cuando llegué a la máquina Reu después de estar en la capital. Vine a estar 4 años en Estados Unidos, aprendí a sobrevivir solo. Lavaba mi ropa, lavaba trastes, hermano. Yo hacía limpieza en la casa. Y cuando llegaban a visitar a mi esposa, ¿a poco tu esposo trapea? ¿A poco tu esposa hace las cosas de la casa? Sí, él viene acostumbrado. Sí, pero que usted sabe que no, él viene así. No es que uno sea mandilón o porque ya lo tienen a uno comiendo en la mano. No, hermano, porque también uno tiene que ser consciente. La mujer es todo terreno. Se cansa y uno qué, bien, gracias, llega cómodo a quitarse los zapatos, todavía ve la televisión y mujer, tráeme de comer. Por favor, hermano. Si el hogar es 50-50, por favor, no espere que le lleven la comida a la cama. Párese, hermano. Ahí en la nevera hay comida caliente. Cuando mi esposa no estaba, yo torteaba, hermano, allá donde vivía, hacía mi comida. Ahora que ella llegó, pues ya no torteo. Y un día me dijo, ahora que yo estoy, ya no torteo. Le digo, porque ahora te tengo a ti, le digo. Ahora, otra cosa es que te vaya a trabajar lejos, pues me va a tocar tortear. Pero hermano, le digo cosas que pasan, pues de que a veces uno se acomoda en sus laureles. Pero hay ocasiones que le digo, ya basta, ya no cocines, vámonos a comer por ahí. Pero hermano, no descuidar pues las cosas que ellas tienen, las virtudes que tienen. Bonito es, amado hermano, tirarle flores a la hermana. Ay, es que como la hermana cocina, no hay otra. ¿Y lo de su casa qué? A veces le digo yo a la mujer, aunque no te salió bien, yo le digo que le salió delicioso, para que no se sienta mal, es su trabajo. Y hermano, le pudiera seguir enumerando cosas, pero son virtudes que descuidamos nosotros de ver en casa. Por eso, amado hermano, el diablo es astuto. Va a levantar a alguno y usted ya no le tiró piropos a su flor. Va a venir alguien y se los va a decir. Y después, ay, es que el diablo, no le meta la culpa al diablo. Somos nosotros que descuidamos lo que tenemos en casa. Por eso, hermanos amados, valoremos las virtudes de las mujeres. Continuamos. Aquí en este punto quiero también hacer otro paréntesis y quiero explicarme, hermano, de la mejor manera para que no haya malinterpretación después. María es un personaje que también la palabra del Señor menciona, hermano amado, más adelante, donde se dice, creo que está en Deuteronomio, no lo apunté bien la cita esta, pero creo que aquí está, que la anoté. Habla, hermano, de este personaje de María, que cuando se me fue la cita, sí, la cita se la debo, hermano, pero más adelante se la paso. Pero si no estoy mal, es en Deuteronomio cuando María danza, y es ahí, amado hermano, es, lo tenía, mire, pero de tantas citas se me fue. Aquí dice que fue la primera danza que se marca en la Biblia, cuando esta mujer danzó por la victoria que habían tenido. Y es de aquí donde muchos se agarran, hermano, por eso lo tenía bien anotado, pero se me fue la cita. Si usted me ayuda, le voy a agradecer mucho, cosa que no me pasa siempre, pero en ocasiones se dan, hermano. Entonces, lo que le quiero mencionar en este punto para pasar al otro, es de que aquí se habla acerca de la primera danza en la Biblia, y por eso muchos han tomado esa base, amado hermano, para hoy tener pantomimias en los altares. Vuelvo y le corroboro, yo no tengo nada en contra de eso. Cada quien está en su punto de vista de hacerlo, si está bien o no está bien, pero uno enseña lo que la palabra de Dios dice, amado hermano, y hay cosas que pues ya no van de acuerdo a la palabra de Dios. Y a veces, hermano, hay controversia en si uno las menciona o no las menciona. Por eso a veces es mejor uno enfocarse en cierto punto. Le debo la cita, pero ahí estaba, hermano amado, creo que es Éxodo 15. Éxodo 15, creo que fue. Éxodo 15, sí, hermano, 20. María la profetisa, hermana de Aarón, tomó un pandero en su mano y todas las mujeres salieron en pos de ella con panderos y danzas. Y María le respondía: cantad a Jehová, porque en extremo se ha engrandecido y ha echado en el mar caballo y jinete. Esa es la cita que no había notado, hermano, pero estaba aquí escondidita. Es ahí donde se marca en la Biblia la primera danza en la palabra del Señor. Y vuelvo y le repito, por eso es que a veces muchos se han tomado de ese verso, amado hermano, para hacer y deshacer en el altar del Señor. Pero que Dios nos guarde, amado hermano, y tengamos pudor todavía y modestia en el altar del Señor, de no meter fuego extraño. Alabado sea Dios. Continuamos, personaje número 8, la biografía número 8, Rahab. Lo encontramos en Josué, su capítulo 2 y su verso, alabado sea Dios, verso 1. Dice la palabra del Señor: Josué, hijo de Nun, envió desde Sittim los dos espías secretamente, diciéndoles: andad, reconocer la tierra y a Jericó. Y ellos fueron y entraron a casa de una ramera que se llamaba Rahab, y posaron ahí. Ahí la dejamos. Rahab, su nombre significa demonio marino o dragón. Pero esta Rahab cumplió un papel muy importante en cuanto a esconder a aquellos espías, pero también no solamente los escondió, sino que también ella hizo un trato con ellos. Mire la sabiduría y la astucia de esta mujer, aunque su nombre, hermano amado, en este tiempo ni se puede mencionar en red social. no era nada favoreciente el nombre, el significado que le daban. Raab la ramera, imagínense. Pero aparte de que era esa frase, sirvió para el propósito de Dios. Porque cuando estos hombres llegaron ahí, dice el verso 3, entonces el rey de Jericó envió a decir a Raab: saca a los hombres que han venido a ti y han entrado a tu casa, porque han venido para espiar toda la tierra. Pero la mujer había tomado a los dos hombres y los había escondido y dijo: es verdad que unos hombres vinieron a mí, pero no supe de dónde eran. Verso 6, mas ella los había hecho subir al terrado y los había escondido entre los manojos de lino que tenía puestos en el terrado. Verso 12, os ruego pues ahora que me juréis por Jehová que como he hecho misericordia con vosotros, así la haréis vosotros con la casa de mi padre, de lo cual me daréis una señal segura, y que salvaréis la vida de mi padre y de mi madre, a mis hermanos y hermanas y a todo lo que es suyo, y que libraréis nuestras vidas de la muerte. Verso 18. He aquí, cuando nosotros entremos en la tierra, tú atarás este cordón de grana a la ventana por la cual nos descolgaste, y reunirás en tu casa a tu padre y a tu madre, a tus hermanos y a toda la familia de tu padre. Verso 20, parte final. 21, parte final. Luego los despidió y se fueron, y ella ató el cordón de grana a la ventana. Esta mujer, sus virtudes fueron que protegió a los espías, aseguró su familia, salvó y fue importante para la salvación de ellos. Por eso, hermano amado, uno de padre a veces es muy descuidado, pero la mujer no. Uno, hermano amado, en ocasiones, vuelvo y le repito, tal vez es áspero con sus hijos. La mujer no. La mujer es más sensible porque ella sabe, hermano, que 9 meses no fueron fácil de andar cargando un hijo encima. Y nosotros no, pues somos más. ¿Me entiende? Pero el punto de todo esto es que la mujer, hermano, tiene virtudes que en ocasiones nosotros hemos descuidado de ver en ellas. Pero es importante que las veamos para complementar el ministerio que Dios nos ha dado, o la familia que Dios quiere que seamos. Y eso significa Raab. Entonces, como sinónimo de demonio marino o dragón, por la fe ella no pereció. Hebreos capítulo 11, verso 31. Es por eso que ella aparece, amado hermano, en el mural de hombres y mujeres de fe que todavía se mencionan hasta este tiempo. Y complemento ese personaje con Santiago, su capítulo 2 y su verso 25, que vuelvo y le repito, hasta el día de hoy todavía se menciona. Asimismo, también Raab la ramera no fue justificada por las obras cuando recibió a los mensajeros y los envió por otro camino. Dios, hermano amado, justifica a veces las situaciones que se dan. Por ejemplo, si usted se da cuenta en historias de la Biblia, en lo que hemos mencionado ya, algunas usaron, amado hermano, ciertas características, desobedeciendo en cierta área a leyes que se habían dado, pero en otro término cumplieron con el propósito de Dios. No con esto quiero decir, amado hermano, que desobedezcamos la ley. La ley está establecida, amado hermano. El hombre dejará al padre y a la madre y se unirá a su mujer. Esa ley está establecida. No existen terceros en el hogar, ni cuartos, ni quintos. Solamente hombre y mujer, porque iban a ser una sola carne. Entonces, en otro término, amado hermano, Dios quiere que nosotros seamos transparentes en cómo vivimos en hogar y cómo llevamos nuestra familia, nuestra esposa, nuestro matrimonio delante de Dios. ¿Para qué? Para que haya honra, para que haya bendición de parte de Dios. Y de esa forma, hermano amado, entenderemos el propósito de Dios, tanto como varones y como mujeres. Noveno personaje, ya casi termino. Débora, capítulo 4, verso 5 de Jueces. Aleluya. Dice la palabra del Señor. En el verso 4. Gobernaba en aquel tiempo a Israel una mujer llamada Débora, profetisa, mujer del Lapidot, y acostumbraba a sentarse bajo la palmera de Débora, entre Ramá y Betel, en el monte de Efraín, y los hijos de Israel subían a ella a juicio. Este personaje significa abeja o trabajadora. Fue una profetisa y única jueza en el periodo premonárquico de Israel. ¿Cuáles fueron las características de esta mujer o las virtudes? Que era sabia, tuvo revelación, discernimiento y aparte profeta. Y en aquel día, dice el verso 1 del capítulo 5, cantó Débora con Barak, hijo de Abinoam, diciendo: por haberse puesto al frente los caudillos de Israel, por haberse ofrecido voluntariamente el pueblo, load a Jehová. Si esta mujer, amado hermano, hizo alianza con este personaje, fue porque era el propósito de Dios que a través de una mujer fuesen liberados en ese entonces de la situación que estaban atravesando. Entonces, sabia, la mujer tuvo una virtud, y es que tuvo revelación, siendo profetisa, siendo única jueza, tuvo discernimiento y aparte profeta. Hermano, quiero ir cerrando este punto. Es que muchas veces el nombre significa mucho. Si su nombre significaba abeja, una abeja, amado hermano, inquieta mucho en ocasiones, pero no solo eso, sino que trabajadora era el otro sinónimo de este nombre. Y así pudiera enumerarle sin fin de cosas, detalles, características de esta mujer. Pero lo importante, amado hermano, es que fue sabia. Y vemos en la palabra de Dios las características de esta mujer, si usted lo quiere estudiar en casa. Culmino con Ruth y Noemí. Lo encontramos en el libro de Ruth, capítulo 4 y verso 13. Al 17 habla la palabra del Señor acerca de Ruth y Noemí. Pero, hermano, se menciona en el verso 1, capítulo 1, verso 16. Respondió Ruth: no me ruegues que te deje aparte de ti, porque a donde quiera que tú fueres, iré yo, y a donde quiera que vivieres, viviré. Tu pueblo será mi pueblo y tu Dios mi Dios. Donde tú murieres, moriré yo, y ahí seré sepultada. Así me haga Jehová y aún me añada que solo la muerte hará separación entre nosotras dos. Y viendo Noemí que estaba tan resuelta a ir con ella, no dijo más. Ruth, su nombre significa amiga, compañera. Noemí significa agradable y también amable. Este es el punto importante, amado hermano, de lealtad y amistad, perseverancia y permanencia de mujeres que en la palabra de Dios marcaron la diferencia. En resumen general del sermón, amado hermano, de estas 10 biografías, vemos a estas mujeres que en su época hicieron cumplir el propósito de Dios. Quiero recapitularlo y dejarle el mensaje por el cual se escribió este sermón. Dios necesita, hermano, que usted descubra sus virtudes. En ocasiones vemos, amado hermano, que necesitamos nosotros primero valorarnos. Mujeres, valórense ustedes mismas. No piensen que son la escoria del mundo. No piensen, amado hermano, que son un trapo sucio, un cero a la izquierda que no valen. Ustedes valen la sangre de Cristo. No piensen, amado hermano, que no se les ama tal y como son. Aquí no hay preferencias y no hay acepción de persona. Aquí, amado hermano, en la casa de Dios se le valora a la más anciana como a la más joven. Recuerde, pero también entienda que tiene que tener un semblante, amado hermano, que refleje la presencia de Dios en su vida. Tiene que ser sabia, tiene que ser inteligente, astuta, amada hermana, pero sobre todo asegure su hogar, su familia, vele por ellos, ayune, ore, métase con Dios, pelee por la salvación de los suyos y verá la recompensa de Dios para los suyos. Conclusión: se deben tomar algunas virtudes en estos ejemplos que hoy compartimos. Quizás, hermano amado, no es un mensaje diluyente que usted pueda asimilar, pero más o menos saqué, amado hermano, virtudes que se necesitan en la sociedad de damas. Pero no solamente sacarlas y plasmarlas y le entienda o no le entienda el sermón, se vaya criticando que tal vez no entendió ni papa. El punto de esto, hermano, queremos orar por las damas, porque necesitan tomar en cuenta que son la base fundamental del ministerio. Ustedes desarrollan un papel muy importante y una función dentro del cuerpo de Cristo. ¿Y qué sería de nosotros los hombres si no existieran las mujeres? Con esto no quiere decir, amado hermano, que también las vamos a poner un pedestal y que aquí, hermanas amadas, no, sino que el valor siempre va 50-50, tanto para la mujer como para el hombre, pero todos valemos la sangre de Cristo, y motivarles, incentivarles a que sigan adelante. Sé que hay problemas en el hogar, es cierto, a veces, hermano, para que el hogar esté caminando la pareja, tiene que pasar unos procesos que mi alma te alaba, Jehová. Quiero invitar a mi hermana Ruth al teclado. Yo quiero invitar a las damas y a mi hermano pastor que me ayude. Vamos a orar por las hermanas. Si hay líderes también, hermano, vamos a orar. Hay un canto, hermana, que se llama Con muchos problemas que han venido a mi vida. Yo quiero en esta noche, amados hermanos, ya terminé el sermón, que se ponga sobre sus pies. Y queremos invitar a las damas que pasen aquí al frente. Con todo el respeto que usted se merece, queremos motivarlas a seguir adelante.
1: Son las 11:02.
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1: Son las 11 y 14 minutos.
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0: es lo primero.
1: El defecto de la mujer. Para cuando Dios hizo a la mujer, ya estaba en su sexto día de trabajo y con horas extras. Un ángel apareció y le dijo: ¿por qué pones tanto tiempo en esta creación? Y el Señor contestó: ¿has visto mi hoja de especificaciones para ella? Debe ser completamente lavable, pero no ser de plástico. Tener más de 200 piezas movibles, todas combinables, y ser capaz de funcionar con una dieta de cualquier cosa y sobras. Tener un regazo que pueda acomodar 4 niños al mismo tiempo. Tener un beso que pueda curar desde una rodilla raspada hasta un corazón roto, y lo hará todo con solamente 2 manos. El ángel se maravilló de los requisitos. ¿Solamente 2 manos? ¡Imposible! ¿Y este es solamente el modelo estándar? Es demasiado trabajo para un día. Espera mañana para terminarla. No, no lo haré, protestó el Señor. Estoy tan cerca de terminar esta creación que es favorita de mi propio corazón. Ella ya se cura sola cuando está enferma y puede trabajar días de 18 horas. El ángel se acercó más y tocó a la mujer. Pero la has hecho tan suave, Señor. Es suave, dijo Dios, pero la he hecho también fuerte. No tienes idea de lo que puede aguantar o lograr. ¿Será capaz de pensar?, preguntó el ángel. Dios contestó: no solamente será capaz de pensar, sino de razonar y de negociar. El ángel entonces notó algo y, alargando la mano, tocó la mejilla de la mujer. Señor, parece que este modelo tiene una fuga. Te dije que estabas tratando de poner demasiadas cosas en ella. Eso no es ninguna fuga, es una lágrima, lo corrigió el Señor. ¿Por qué es la lágrima?, preguntó el ángel. Y Dios dijo: las lágrimas son su manera de expresar su dicha, su pena, su desengaño, su amor, su soledad, su sufrimiento y su orgullo. Esto impresionó mucho al ángel. Eres un genio, Señor. Pensaste en todo. La mujer es verdaderamente maravillosa. Lo es. La mujer tiene fuerzas que maravillan a los hombres. Aguantan dificultades, llevan grandes cargas, pero tienen felicidad, amor y dicha. Sonríen cuando quieren gritar, cantan cuando quieren llorar, lloran cuando están felices y ríen cuando están nerviosas. Luchan por lo que creen, se enfrentan a la injusticia. No aceptan un no por respuesta cuando ellas creen que hay una solución mejor. Se privan para que su familia pueda tenerlo todo. Van al médico con una amiga que tiene miedo de ir. Aman incondicionalmente. Lloran cuando sus hijos triunfan y se alegran cuando sus amistades consiguen premios. Son felices cuando escuchan sobre un nacimiento o una boda. Su corazón se rompe cuando muere una amiga. Sufren con la pérdida de un ser querido. Sin embargo, son fuertes cuando piensan que ya no hay más fuerza. Saben que un beso y un abrazo pueden ayudar a curar a un corazón roto. Sin embargo, hay un defecto en la mujer. El defecto es que casi siempre se le olvida cuánto vale. Si tú amas a una mujer, eres padre de una mujer, o tienes a tu madre con vida, dale el lugar que le corresponde a la mujer, obra maestra de Dios.

0: Son las 3 con un minuto.
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1: Son las 3 con 13 minutos.
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0: Son las 3 con 19 minutos.
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1: Son las 3 y 31 minutos.
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0: Son las 3 y 43 minutos.
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0: Son las 4 con un minuto.
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1: Las 4:13.

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1: La cena estaba servida, una cena sabrosa, abundante. Pollo asado, papas fritas, ensalada, café, postre. Pero Arturo Bishop no iba a probar esa cena. No podía comer, no tenía ganas de comer, no debía comer. Había decidido permanecer en ayunas ese día, el último día de su vida. Arturo Bishop, condenado a muerte por el secuestro y asesinato de 5 muchachos, sería ejecutado con inyección letal en la prisión de Draper, Utah, Estados Unidos. «Merezco morir», dijo Arturo una vez que fuera descubierto y confesado sus crímenes. «Me dejé seducir por Satanás». Amigo, ¿cuántos hombres hay que cometen grandes crímenes y después que son descubiertos y arrestados y condenados, dicen, el diablo me tentó? Arturo Bishop usó un término correcto, me sedujo. El diccionario define la palabra seducir como hacer caer en error o pecado, tentar, sobornar, corromper. Y el acto de seducir ha llegado a estar tan perfeccionado que hasta se le llama, óigalo, el arte de seducción. Se seduce a una mujer a cometer pecado. Se seduce a un niño y se lo lleva a actos inmorales. Se seduce a un hombre recto y bueno para que cometa desfalco. Se seduce a una jovencita, a un muchacho, a una anciana. La Biblia dice que el diablo y las religiones falsas han seducido, y usa esa expresión, a todas las naciones del mundo. Es por eso, mi amigo, que todas las naciones del mundo están plagadas de violencia y delincuencia, droguismo, alcoholismo, juego, adulterio, licencia sexual y su moderna y fatal consecuencia, SIDA. El lenguaje de la seducción, mi amigo, escuche esto. El lenguaje de la seducción y el lenguaje del amor genuino son iguales. Cuidado pues, solo cuando alma, corazón y voluntad y tiempo están dedicados por completo a Cristo, podemos vernos libres de todas las seducciones.
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3: 4 de la tarde con 21 minutos.

Segundo libro de Crónicas, capítulo 20. Versículo primero. Pasadas estas cosas, aconteció que los hijos de Moab y de Amón, y con ellos otros de los amonitas, vinieron contra Josafat a la guerra. Y acudieron algunos y dieron aviso a Josafat, diciendo: contra ti viene una gran multitud del otro lado del mar y de Siria. Y aquí están en Hazesón Tamar, que es en Gadí. Entonces él tuvo temor, y Josafat humilló su rostro para consultar a Jehová, e hizo pregonar ayuno a todo Judá. Y se reunieron los de Judá para pedir socorro a Jehová, y también de todas las ciudades de Judá vinieron para pedir ayuda a Jehová. Entonces Josafat se puso en pie en la asamblea de Judá y de Jerusalén, en la casa de Jehová, delante del atrio nuevo, y dijo: Jehová Dios de nuestros padres, ¿no eres tú Dios en los cielos, y tienes dominio sobre todos los reinos de las naciones? ¿No está en tu mano tal fuerza y poder que no hay quien te resista? Dios nuestro, ¿no echaste tú los moradores de esta tierra delante de tu pueblo Israel, y la diste a la descendencia de Abraham, tu amigo, para siempre? Y ellos han habitado en ella, y te han edificado en ella santuario a tu nombre, diciendo: si mal viniere sobre nosotros, o espada de castigo, o pestilencia, o hambre, nos presentaremos delante de esta casa y delante de ti, porque tu nombre está en esta casa, y a causa de nuestras tribulaciones proclamaremos a ti, y tú nos oirás y salvarás. Ahora pues, he aquí los hijos de Amón y de Moab, y los del monte de Seir, a cuya tierra no quisiste que pasase Israel cuando venía de la tierra de Egipto, sino que se apartase de ellos y no los destruyese. He aquí ellos nos dan el pago viniendo a arrojarnos de la heredad que tú nos diste en posesión. Oh Dios nuestro, ¿no los juzgarás tú? Porque en nosotros no hay fuerza contra tan grande multitud que viene contra nosotros. No sabemos qué hacer, y a ti volvemos nuestros ojos. Y todo Judá estaba en pie delante de Jehová con sus niños y sus mujeres y sus hijos. Y estaba allí Jaasiel, hijo de Zacarías, hijo de Benaía, hijo de Jehiel, hijo de Matanías, levita de los hijos de Asaf, sobre el cual vino el Espíritu de Jehová en medio de la reunión, y dijo: oíd Judá todo, y vosotros, moradores de Jerusalén, y tú, rey Josafat. Jehová os dice así: no temáis ni os amedrentéis delante de esta multitud tan grande, porque no es vuestra la guerra, sino de Dios. Mañana descenderéis contra ellos, he aquí que ellos subirán por la cuesta de Cis, y los hallaréis junto al arroyo antes del desierto de Jeruel. No habrá para qué peleéis vosotros en este caso. Paraos, estad quietos, y ved la salvación de Jehová con vosotros. Oh Judá y Jerusalén, no temáis ni desmayéis. Salid mañana contra ellos, porque Jehová estará con vosotros. Entonces Josafat se inclinó rostro a tierra, y asimismo todo Judá y los moradores de Jerusalén se postraron delante de Jehová y adoraron a Jehová. Y se levantaron los levitas de los hijos de Coat y de los hijos de Coré para alabar a Jehová, el Dios de Israel, con fuerte y alta voz. Y cuando se levantaron por la mañana, salieron al desierto de Tecoa. Y mientras ellos salían, Josafat estaba en pie. Dijo: oídme, Judá y moradores de Jerusalén. Creed en Jehová vuestro Dios, y estaréis seguros. Creed a sus profetas, y seréis prosperados. Y habido consejo con el pueblo, puso a algunos que cantasen y alabasen a Jehová, vestidos de ornamentos sagrados, mientras salía la gente armada, y que dijesen: glorificad a Jehová,
porque su misericordia es para siempre. Y cuando comenzaron a entonar cantos de alabanza, Jehová puso contra los hijos de Amón y de Moab y del monte de Seir las emboscadas de ellos mismos que venían contra Judá, y se mataron los unos a los otros.

0: miraron hacia la multitud, y he aquí yacían ellos en tierra muertos, porque ninguno había escapado. Viniendo entonces Josafat y su pueblo a despojarlos, hallaron entre los cadáveres muchas riquezas, así vestidos como alhajas preciosas que tomaron para sí, tantos que no los podían llevar. 3 días estuvieron recogiendo el botín porque era mucho. Y al cuarto día se juntaron en el valle de Baraca, porque allí bendijeron a Jehová, y por esto llamaron el nombre de aquel paraje el valle de Baraca hasta hoy. Y todo Judá y los de Jerusalén, y Josafat a la cabeza de ellos, volvieron para regresar a Jerusalén gozosos, porque Jehová les había dado gozo librándolos de sus enemigos. Y vinieron a Jerusalén con salterios, arpas y trompetas a la casa de Jehová. Y el pavor de Dios cayó sobre todos los reinos de aquella tierra, cuando oyeron que Jehová había peleado contra los enemigos de Israel. Y el reino de Josafat tuvo paz, porque su Dios le dio paz por todas partes. Así reinó Josafat sobre Judá. De 35 años era cuando comenzó a reinar, y reinó 25 años en Jerusalén. El nombre de su madre fue Azuba, hija de Sili. Y anduvo en el camino de Asa su padre sin apartarse de él, haciendo lo recto ante los ojos de Jehová. Con todo eso, los lugares altos no fueron quitados, pues el pueblo aún no había enderezado su corazón al Dios de sus padres. Los demás hechos de Josafat, primeros y postreros, he aquí están escritos en las palabras de Jehú, hijo de Hanani, del cual se hace mención en el libro de los reyes de Israel. Pasadas estas cosas, Josafat, rey de Judá, trabó amistad con Ocosías, rey de Israel, el cual era dado a la impiedad, e hizo con él compañía para construir naves que fuesen a Tarsis, y construyeron las naves en Esión-Geber. Entonces Eliezer, hijo de Dodaba, de Maresa, profetizó contra Josafat diciendo: por cuanto has hecho compañía con Ocosías, Jehová destruirá tus obras. Y las naves se rompieron y no pudieron ir a...
1: Las 4:41. 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

0: Son las 4 con 53 minutos.
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0: Son las 5 con un minuto.
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